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6 de la tarde ya con 13 minutos y vámonos con... Tun, tun, tun, tarán. ¿Usted qué haría? ¿Usted qué haría? A ver, cuéntenme ustedes. ¿Usted

¿Usted qué haría para ganarse unos boletos para Bioparque México, para 10 taquitos al pastor de Taquería Especial, para una limpieza dental de Dental Company, para irse a Gocha Dragones, para irse a Acuario Michi de la Ciudad de México? ¿Usted qué haría? Mándame tu mensaje de voz, 777-499-1991, y dime, ¿usted qué haría si cuando estás platicando con alguien tiene el frijolazo? Oh, híjole, como que le llega el aroma un poquito feo de su boca, o tiene el cebollazo también del aroma, no solamente de que trae el cilantrazo, pero ¿qué dices? Oh, como que no es muy agradable estar platicando contigo de frente. ¿Usted qué haría? Le dice, oye amigo, ¿traes ahí el cebollazo, el frijolazo? O, híjole, como que te huele un poquito la boca, ¿no quieres una mentita o algo así? Digo, si traes, si no, le dices. ¿Usted qué haría? ¿Sí? ¿No? ¿O lo deja pasar así como que ya se aguanta las ganas de decirlo? 777-499-1991. ¿Usted qué haría?

0: 6 de la tarde ya con 20 minutos. ¿Usted qué haría? Si cuando está platicando con alguien, y también depende que a alguien, o sea, por ejemplo, si estás hablando con tu jefe y trae el frijolazo tu jefe, ¿tú le dirías? O te acercas así, no sé, te está haciendo una presentación y te tienes que acercar un poquito y llega así como que, híjole, huele a que acabas de comer con rabanitos y cebollita. ¿Y le dirías?
1: ¡Bácala!
0: Pues quién sabe. O sea, a lo mejor un amigo que tengas confianza, yo creo que sí, ¿no? Pero si es tu jefe, por ejemplo, o si es acá alguien más importante de jerarquía, ¿le dirías? O a la novia o la esposa. Bueno, eso tiene más confianza, ¿no? Como que sí, híjole, échate una pastillita, amorcito, porque acabas de comerte esos rabanitos y sí estaban fuertes, ¿eh? A ver qué dicen por acá.
2: Buenas tardes, Juan Carlos. Yo sí se lo diría. No soy prejuicioso, pero pues creo que sería lo correcto decirlo, ¿no? A estar tolerando algo que pues no es de nuestro agrado. Pero bueno, yo creo que lo correcto sería decirlo.
0: Bueno, pues si tienen alguna experiencia que nos puedan decir, cuéntenmela a través de WhatsApp 774-99-1991 para saber si sí les ha pasado y qué han hecho ustedes. 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

0: ¡Márquenos! Les dije que cada hora a la hora vamos a tener regalos. Ya me está gustando, ¿eh? Estar cada hora a la hora haciendo alguna temática especial para que te ganes boletos especiales y experiencias que tú quieres tener. Ahorita márquenos. Primera llamada al 362-0991. Se puede llevar boletos para que se vayan al concierto de Patti Cantú. Me acaban de decir que van a cancelar un pase doble, entonces tengo un pase doble todavía más para que se vayan al concierto de Patti Cantú. O cuádruple, como ustedes quieran. 362-0991 o para Acuario Michin en la Ciudad de México. Ustedes eligen. Y en lo que nos llega la primera llamada, yo les recuerdo que tenemos el verano a todo color y ya se va a acabar. Tenemos hasta el 16 de agosto, así que no se lo pueden perder. 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Muy buenas tardes.
1: Hola, tío Juan, buenas tardes. Habla Viri.
0: ¿Viri?
1: Sí.
0: ¿Qué onda, Viri? ¿Qué tal va tu tarde, Viri?
1: Muy 99.
0: ¡Perfecto, Viri! A ver, te voy a hacer una sencilla pregunta, ¿va?
1: Va.
0: Viri, dime, ¿cómo se llama la canción que acabas de escuchar?
1: Ay, no sé cómo se llama, tío Juan.
0: Ay. Bueno, ¿la que pasó antes?
1: Pues es que te vengo escuchando en carretera.
0: ¿Y eso qué?
1: Pues... como que nada más estaba, venía texteando y venía escuchando la música, pero no supe cuál era.
0: O sea, ¿vienes manejando y texteando?
1: No, no vengo manejando yo. No, no, para nada.
0: O sea, ¿no sabes la canción que acaba de pasar? Bueno, dime, no. ¿A dónde te acabo de invitar antes de que...?
1: Back in Time o algo así, no sé.
0: ¿Cómo?
1: ¿Back in Time, amor, o cómo?
0: No, quién sabe. Bueno, dime, ¿a dónde te acabo de invitar ahorita antes de que marcaras? ¿Qué estaba diciendo?
1: Estabas mencionando que te podías ganar algunas experiencias especiales y que cancelaron unos boletos de Patti Cantú.
0: Dije, ¿a dónde te estaba invitando?
1: A Rancho Mágico.
0: No. No, bueno, gracias por participar. Espero que vuelvas a marcar. Estamos invitándolos a Jardines de México al verano a todo color.

0: 6:38. ¿Y usted qué haría si alguien del que está platicando enfrente de usted tiene el frijolazo o le huele un poquito mal la boca?
1: Hola, Juan Carlos, buenas tardes.
0: Hola, hola.
1: Pues yo creo que si es como mi jefe o algo así, pues la verdad, yo soy muy sensible a los aromas, entonces yo creo que sí, como que pondría mi mano en mi nariz y como que haría como una mueca como de que, uy, no manches, o sea, o voltearía un poquito la cara de manera que no me diera su aire tan fuerte, ¿no?
0: ¡Qué incomodidad! Oigan, y márquenos, última llamada de ahorita, 362-0991. Hace ratito no se ganaron la experiencia, pero ahorita, primer llamada al 362-0991. Solamente una sencilla pregunta les hago. Y obviamente es porque están escuchando la 99, por eso también marcan. 362-0991. Y la primera llamada se gana un pase para el boleto doble o cuádruple para el concierto de Patti Cantú o para Acuario Michin en la Ciudad de México. 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Ok, ¿con quién platicamos? Muy buenas tardes.
2: Buenas tardes.
0: Hola, ¿quién habla?
2: Habla Karina.
0: ¿Karina?
2: Sí.
0: Karina, ¿qué tal va tu tarde?
2: Voy 99.
0: Perfecto, Karina. A ver, ¿estás lista para ganar?
2: Sí.
0: Solamente dime, ¿cómo se llama la canción que acaba de terminar hace un minuto y medio?
2: Rosas.
0: ¿Rosas de? ¿Rosas de quién?
2: De
0: Patti Cantú. ¡No! ¡Patti Cantú, no! Bueno, la pregunta era cómo se llama la canción. Es correcto, se llama Rosas, pero es de La Oreja de Van Gogh. Y no me cuelgues, por favor, ya eres una ganadora 99.
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0: Muchas gracias, familia 99, por este recibimiento. Bienvenidos a Buenas Noches 99. Yo soy Ceci, te acompaño hasta las 9 de la noche. Así es. El teléfono de WhatsApp es el 777-491-991, donde tú y yo nos mantenemos en contacto, para no decir chismeando, para no decir que estamos echando el chisme bien a gusto, porque... ¿quién te da premios por chismear? A ver, dime quién te va a dar premios por contar las mejores anécdotas. Y así es, ya casi empezamos con Ceci, no me juzgues. Y mira, para que empieces a mandar mensaje a través del WhatsApp 777-491-991, dinos sobre olores raros. A ver, quiero que me digan sobre olores raros, porque todos en algún momento hemos percibido olores raros que no son tan desagradables y por alguna razón nos gustan. Justo este pensamiento me salió porque ayer estaba viendo un video en el que decía que a muchas personas les gustaba oler las patitas de sus perros porque olían a chetos. Entonces dinos a través del WhatsApp 777-491-991 cuáles son esos olores raros que te agradan. Recuerda que, pues, diciendo Ceci, no me juzgues, pero el olor más raro que me gusta es tal, ¿no? Y ya vamos a pasar tu olor al aplausómetro a ver qué tan raro es, ¿eh? Vamos a ver qué tan raro es. Y recuerda que puedes estar participando para registrarte y ganar unos boletitos para Jardines de México para que vivas verano a todo color. Y, por supuesto, también te damos otra opción para que tú ganes. Así que 777-491-991, Ceci, no me juzgues, mi olor raro que me encanta es tal. Vámonos directamente con música y llega Superestrella de Aitana.
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0: noche con 20 minutos aquí en Ceci, no me juzgues. Vamos a estar platicando de cuáles son esos olores extraños que por alguna razón nos gustan, nos parecen agradables. Y bueno, va a haber aplausómetro a ver qué tan raro califica el jurado de la 99 que es ese gustito. Vamos a escuchar qué nos dicen por acá. Hola, hola.
1: Hola Ceci, buenas noches, pero no me juzgues, a mí me gusta el olor de los recién nacidos, en especial el de su cabecita, no puedo parar de olerlo.
0: El olor a recién nacido, fíjate que mi mamá dice lo mismo, que le gusta oler a los bebecitos porque pues, no sé, huelen algo muy diferente, huelen a pureza, vaya, por así decirlo. Vamos a ver qué tal está esta confesión, Ceci, no me juzgues. Muy buena, muy buena, muy buena. Te calificaron muy bien. Recuerden que también se pueden registrar para al final entrar a la tómbola y poderse llevar unos boletos para Jardines de México. Si no, en este momento también les decimos qué otros premios pueden escoger. Vamos a escuchar qué nos dicen por acá. Hola, hola.
2: Hola Ceci, no me juzgues, mi olor raro que me agrada es cuando paso por la zona industrial de ahí de Cibac, cuando paso manejando, percibo un olor a fresa y me recuerda un olorcito ahí por ahí de un nombre, sin decir nombres, de una para hacer agua y así. Bueno, ese es el olor que me agrada de repente.
0: Ay, mira, el olor a fresa. Hemos ido por Cibac varias veces, pero nunca he percibido algo así. Pero mira, a lo mejor habría que adentrarnos un poquito más para que nos lleguen esos olores. Vamos a ver cómo te califica el jurado. No, hombre, bien intoxicado al rato, ¿no? Después de estar ahí saliendo de Cibac ya con otro ojo ahí en la frente, no, hombre. Pues siga participando a través del WhatsApp 777-491-991. Sé si no me juzgues, pero este olor extraño me encanta. Así es, manden su audio y regístrense para que ustedes puedan llevarse un pase doble para vivir verano a todo color en Jardines de México, que ya es hasta este domingo 16 de agosto. Vas a disfrutar de la naturaleza, animales, talleres y una increíble fiesta de espuma para toda la familia. 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

0: 32 minutos. Escuchamos, no juzgamos, es si no me juzgues. Aquí es confesionar y ustedes pueden decir lo que quieran. Y pues bueno, vamos a ver cuál es ese olor raro que te suele gustar un poco. Vamos a escuchar qué nos dice por acá. Hola, hola.
1: Hola, Ceci, buenas noches. Aquí escuchando la 99. Pues, ¿qué te diré? Pues ahora sí que me gusta el olor de pies de mi esposo, que cuando ¿qué? Él se acuesta, hasta me pongo a un lado con la silla para estarle oliendo los pies. Ahora sí que a lo mejor se escucha algo raro, pero la mera verdad, me gusta el olor de sus pies porque me llega un olor como a pescado.
0: ¿Qué? Aquí es donde perfectamente entra él.
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0: Oigan, pues bueno, aquí recuerden, escuchamos, no juzgamos y cuáles son esos olores raros que te llaman mucho la atención. Pero cómo, a ver, yo quisiera saber cómo llegaste a eso. Un día de casados, se quitó los zapatos, le oliste los pies y dijiste, aquí me voy a traer mi sillita y va a ser mi pasatiempo favorito. De aquí soy, de tus piecitos no me despego. Pero bueno, ya estás registrada para poder ganar tus boletos para Jardines de México. Vamos a escuchar un audio más. ¿Qué nos dicen por acá? Hola, hola.
3: Hola, Ceci, buenas noches. No me juzgues, pero me gusta el olor de los tenis nuevos. Saludos.
0: El olor de los zapatitos nuevos, ay no, nos da un no sé qué, como ganas de estrenar. Y sí, está muy padre. Gracias por seguir en sintonía con nosotros aquí en la 99, que recuerda, en este verano te acompañamos. Y qué gusto poder estar contigo a estas horas. Vámonos con I Just Might de Bruno Mars.
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1: Pedro Capó, Georgie Noriega, Rec 808, Shadow Towers,
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0: 7:54 PM, vamos a girar esta tómbola para ver quién es el ganador y ojalá que nos conteste. A ver, a todos los que ya se estuvieron registrando a través del WhatsApp 7774-991-991, todavía se pueden registrar, ¿eh? Porque vamos a regalar dos pases dobles, entonces ojalá nos contesten. Hola, hola, a ver, sigue marcando. Y bueno, vamos a seguir escuchando qué nos dicen, porque sí, los olores raros a veces nos sacan, híjole, un susto. Aquí dicen que, a ver, vamos a leer mientras nos contestan. Por aquí nos dicen, hola Ceci, no me juzgues, pero me gusta el olor como a establo. Donde viví de niña había muchos animales, vacas, caballos, y eso me lo recuerda. El olor a establo, como a granja. Parece que...
1: Bienvenido.
0: No nos están contestando, no. Nos mandaron a buzón de voz. Vamos a marcarle a otra persona. Vamos a ver qué nos dice la ruleta. Contéstenos, por favor. Porque luego me dicen, oye, Ceci, no me llegan las llamadas solamente por WhatsApp. Por WhatsApp no les podemos marcar. Así que sí tienen que tener su línea. Ay, ya nos contestaron. Hola, hola.
1: Hola, sí, buenas noches.
0: Buenas noches, ¿cómo te llamas?
1: Lluvia.
0: Lluvia, ¿cómo va tu noche?
1: Muy 99 con Ceci.
0: Eso es todo, Lluvia. A ver, cuéntanos, ¿cuál es ese olor raro que a ti te encanta?
1: A mí no, pero a mi hijo le encanta el olor al rastro. Cuando pasamos por ahí, mi hijo tiene 5 años.
0: Ok.
1: Y me dice, mamá, ¿puedes bajar la ventana? Quiero ver cómo huele el rastro, pero él dice que le gusta por el olor de los toros.
0: Ok, le gustan los toros, entonces. Sí. Ay, mira qué curioso el olor a rastro, que huele como, pues no sé, muy peculiar, o sea, como que no es tan agradable, pero mira, ya te llevas tus boletos para Jardines de México para que disfrutes verano a todo color. Muchísimas gracias por compartir con nosotros y por estar en sintonía, mi querida Lluvia. Y no se me desanimen, porque todavía tenemos un boletito doble, así que síganse registrando a través del WhatsApp 7774-991-991.

0: noche en punto vamos nuevamente a girar la ruleta para escuchar, a ver qué nos tienen que contar aquí en Ceci, no me juzgues, la tómbola más bien dicho. Ojalá nos contesten, oigan. O sea, el número del que les está llegando la llamada es el 777-362-0991, terminación 0991, para que nos contesten, para que no piensen que les queremos cobrar lo de la tanda, lo del banco. No, no, no, les queremos regalar, es más, les queremos regalar un boleto doble para que se vayan con toda la familia a Jardines de México. Y bueno, si no nos contestan, tendremos que ocupar otro número. Hola, hola.
1: Hola, Ceci.
0: Hola, ¿qué tal? ¿Cómo te llamas?
1: Alexa, hoy estamos muy 99.
0: ¡Ay, eso es todo, Alexa! A ver, cuéntanos cuál es ese olor raro que te gusta.
1: Ese olor raro que me gusta es cuando está a punto de echarse a perder la leche.
0: ¡Ah, caray! O sea, como sí, cuando como huele así,
1: o sea,
0: medio
1: no
0: agrio.
1: No echar a perder, como cuando ya se va a echar así como que ya se está haciendo requesón.
0: ¡Ah, mira,
1: No, no sé por qué, pero no me juzgues, pero ese es un olor medio raro.
0: Aquí escuchamos.
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0: No juzgamos, acuérdate que ese es el lema de ese sí, no me juzgues. Y bueno, no me ha tocado olerlo, me ha tocado ya cuando está totalmente agria, pero pues habrá que intentar, habrá que pegarle una buena olfateada al bote de leche. Y por supuesto que ya te llevas tus pases dobles para Jardines de México, así que no se preocupen porque mañana estaremos regalando más. Si no ganaron hoy, probablemente ganen mañana aquí en Ceci, no me juzgues. Vámonos a un corte comercial, no le cambies.

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escuchar Golden de Harry Styles, que todavía sigue la euforia después de que haya dejado la Ciudad de México con estos increíbles conciertos que nos regaló. Pero mira, es momento que a través del WhatsApp 777-491-991 nos digas cuál es la rola que te salvó en este jueves, casi viernes, casi fin de semana, a disfrutar. Creo que el jueves es uno de los días más relajados, entonces cuéntanos cuál es la rola que te ha acompañado en este día. Por supuesto, a través del WhatsApp 777-491-991.

través del WhatsApp 777-499-1991 nos dicen: saludos, Ceci, desde la colonia Jardines de Acapatzingo. Te saludamos y queremos escuchar Enamorado Tuyo del Cuarteto de Nos. Por supuesto que sí, esa es la rola que va a sonar en este momento. Y déjame decirte que es una canción para los que alguna vez se han enamorado, pero también para quienes han dicho yo no me voy a clavar y terminan completamente enamorados. Una canción con humor característico y por supuesto ese sonido que nos encanta. Escuchas Enamorado Tuyo del Cuarteto de Nos, solo aquí en Buenas Noches 99, en la rola que te salvó el día.

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Acabas de escuchar Gone, Gone, Gone de David Guetta. Y ahora sí, vámonos con datos para sonar interesante en este día, en este jueves. Y vamos a empezar con que, ¿qué onda con que los aguacates son una fruta, no una verdura? Técnicamente se consideran una baya de una sola semilla, lo creas o no. También, ¿sabías que la Torre Eiffel puede ser más alta durante el verano? Todo tiene una explicación, se debe a la expansión térmica, que significa que el hierro se calienta y las partículas se agrandan con energía cinética y ocupan más espacio, por eso suele crecer hasta 15 centímetros en verano. Y por último, ¿sabías que la tripofobia es el miedo a los agujeros muy juntos? O más específicamente, una aversión de la vista de los patrones irregulares con grupos pequeños de agujeros o protuberancias. Así que, bueno, ya sabes, estos tres datos que te harán sonar interesante en la próxima conversación. Contigo.

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Acabas de escuchar Las Guapas de Alejandro Sanz. Y oigan, a ver, yo les quiero preguntar, ¿ustedes se comerían una dona referente a su caricatura favorita? Pues esto es lo que hizo Pokémon, ya que anunció una colaboración entre Krispy Kreme y es una colección de donas épicas porque están celebrando 30 años, así es. Y además, pues tendrán sorpresas especiales para todos los amantes de esta gran serie animada. Y bueno, ustedes cuéntenos a través del WhatsApp 777-499-1991 si se comerían una dona de alguna caricatura, de algún episodio de su infancia. Y bueno, si tú como yo quieres estar enterado de todo lo que ocurre en el mundo del espectáculo, déjame decirte que nos tienes que seguir en el canal de difusión de La 99. Si todavía no tienes el link, no te preocupes, mándanos un mensajito, dime, oye, ese si no me juzgues, todavía no estoy en el canal de difusión, pero quiero entrar y con mucho gusto te mandamos el link para que siempre estés enterado 24/7.

0: Familia, muchas gracias por permitirme acompañarte en este jueves. Siempre es una dicha poder estar atrás de este micrófono para divertirnos, para echar el chisme y, por supuesto, para que tú ganes experiencias 99 en este verano 99 con toda la familia, que nos encanta ser parte de tu verano, de los Kids 99. Así que muchísimas gracias. Yo soy Ceci, mañana nos volvemos a escuchar en punto de las 7 de la noche. Y bueno, no te despegues de la programación porque tenemos excelente música para ti. No me queda más que decirte buenas noches, descansa y que mañana tengas un excelente día. Bye, bye. 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
5: Hola, hola, bienvenidos a un nuevo episodio de Ya Oíste. Yo soy Génesis Sainez Silva, un gusto estar con ustedes. Hoy abordaremos un tema que la verdad yo siento que es muy poco conocido, pero que es muy importante hablarlo, y es el embarazo psicológico. Y para ayudarnos a entender qué es, por qué ocurre, cómo se trata, nos acompañan la doctora Diana Bautista II, que es ginecóloga. Mucho gusto. ¿Cómo está, doctora?
11: Muy bien. Un placer estar con ustedes y muy contenta de hablar de este tema.
5: ¡Uy! Se va a poner interesante. Y también tenemos a nuestra queridísima amiga Sharon Paredes. Ella es neuropsicóloga. Ya nos ha acompañado en otros podcasts. Bienvenida. ¿Cómo estás?
12: Muchas gracias. Aquí de vuelta, ya sabes, que me encanta estar con ustedes compartiendo conocimientos.
5: ¡Uy! Yo soy feliz porque siempre que les digo, cuando iniciamos el podcast, nos desconectamos del mundo y aprendemos. Me gustaría que nos contaran un poquito de qué es en realidad esto.
11: Ok, pues el embarazo psicológico es una condición en donde la mujer cree que está embarazada, pero además tiene síntomas de embarazo. Entonces, dentro de estos síntomas, pues podemos tener congestión mamaria, crecimiento abdominal, sensación de movimientos fetales, puede llegar hasta el punto en que la paciente puede tener contracciones.
5: ¿Qué?
11: Entonces tiene todos los síntomas de una paciente embarazada y hasta muchas veces hasta exacerbados.
12: Otro de los síntomas que comparte la doctora, incluimos la amenorrea, y es algo muy importante que dice la doctora, no es una cuestión solamente de creerse, porque los síntomas están ahí. Exacto, los síntomas son reales. Entonces estamos hablando no solamente de una cuestión psicológica, no solamente de una cuestión fisiológica, sino también neuroendocrina, ¿no? Porque también tiene que ver los cambios hormonales. Entonces, ¿en qué se presentan estas situaciones? ¿En dónde las podemos ver? En personas, en mujeres que hayan tenido un duelo, por ejemplo, perinatal, postnatal, también en personas que tengan muchos deseos de quedarse embarazada, también se presentan en pérdida de pareja. Pero está muy asociado, ¿verdad?, con esta obsesión, puede llegarse a convertir en una obsesión o también este deseo intenso de estar embarazada, ¿no? Entonces, no solamente en eso, también en personas que incluso tienen miedo de quedarse embarazadas.
5: Creo que he escuchado más esa parte del miedo porque, pues claro, ¿no? O sea, se protegen y todo, pero dices que yo no quiero. Y tantito a lo mejor no vino su periodo porque a lo mejor se estresó de que justo ya dijo ya no, ¿qué acabo de hacer? O el de trabajo y no les baja, ¿no? Entonces es como de ya. He escuchado más que es por el miedo que por otra, que es la parte justo del duelo. Eso se me hace muy interesante. O sea, a partir de un duelo, ¿vuelven como esa parte, se activa o cómo es eso?
12: Sí, o sea, digamos que son situaciones o factores de riesgo, y más en una mujer que probablemente, ¿verdad?, tiene un historial para procesar emociones de una manera no confrontativa. ¿Cómo se puede diferenciar? Que en la psicosis, una vez que ya es revelado a través de estudios, ya sea de sangre, ¿no? O también, sí, en este tipo de estudios clínicos en donde ya se le menciona a la mujer, no estás embarazada. Cuando es psicosis, a pesar de que me están diciendo la verdad, yo todavía me aferro. Entonces, aquí, por ejemplo, tendría que ver con una cuestión de cómo se conecta con la realidad. Y, por ejemplo, en otras situaciones que no tienen que ver con psicosis, todavía la persona sí mantiene este contacto con la realidad porque llega a cuestionarse. Claro. Y entonces los síntomas que tuve que fueron, entonces puede que se trate de otra cosa, o sea, todavía tengo un cuestionamiento reflexivo.
11: De hecho, la paciente, bueno, hay que diferenciar, hay la paciente que también simula, esa es la paciente que no va a tener síntomas, sino que dice yo estoy embarazada y me lo estoy inventando, ¿no? Por ciertas cuestiones psicosociales principalmente. Okay. Pero la otra es la que ella cree que sí está embarazada. Y la que, como ya mencionamos, tiene síntomas y que además se hace prueba de embarazo.
5: Esa es la se me vino, qué bueno que lo mencionó, porque se la hacen la prueba y sale positiva.
11: Hay cosas que pueden suceder. Una es, la prueba puede salir, tienen falsos positivos. O sea, entonces la prueba confirmatoria es en sangre, es una hormona que se llama gonadotrofina coriónica, fracción beta, okay, que es exclusiva del embarazo y que se va duplicando, triplicando cada 48 a 72 horas. Sin embargo, lo primero que hace la paciente, pues eso, la mujer, es hacerse una prueba en orina.
5: Claro.
11: ¿Vale? Entonces, pueden haber elevaciones mínimas por la alteración neuroendocrina, pero esa hormona no va a elevarse arriba de 14 miliunidades. O sea, es muy poquito y es poco significativo. Entonces, ¿qué es lo que hacemos nosotros? Tomar esa hormona de control. Ahora, algo importante que tenemos, la presión social. Eso es súper importante, que actualmente muchas de las pacientes, más las que van al instituto, pues están embarazando ya un poquito más grandes, ¿no? Porque ya tienen una licenciatura, tienen posgrados, maestrías y todo eso. Pero también hace que la gente te diga, oye, ¿y para cuándo?
5: Ya se te fue el tren.
11: Ya se te fue. Sí. O vas a tener alteraciones, o no te vas a poder embarazar. Y fíjate que me he dado cuenta que hay como un piquito, como a partir de los 35 años, que la presión social como que pega todavía mucho más, ¿no? ¿No? ¿No? De, yo ya tuve tantos, o ya te casaste, o todo eso. Entonces, eso involucra mucho que las mujeres empiecen con este tipo de trastornos.
12: Hay algo importante que me gustaría mencionar, y es que el ISSSTE tiene el código mariposa, que justamente este código mariposa se centra en brindarle empáticamente a una mujer que ha pasado por un proceso de duelo peri o postnatal. Y entonces, en ese momento, lo que se recomienda es darle un espacio y también brindarle quizá contención emocional y consejería.
5: El tratamiento que lleva es más parte psicológica, va de la mano con la parte ginecológica. ¿Cómo es ese trabajo en conjunto para ayudar?
12: Es psicológica. O sea, una vez que ya se identificó que no hay un embarazo real, ya es psicológico y en algunos casos puede ser con tratamiento farmacológico y con el psiquiatra.
11: La paciente tiene un por qué siente esos síntomas, ¿no? No de repente me los inventé.
5: De la nada.
11: Si bien están relacionadas con el deseo de un embarazo, también es cierto que, ejemplo, o sea, tenemos alteraciones en hormonas. Las mujeres nos regimos por hormonas.
5: Sí.
11: Todos nuestros días están regidos por hormonas y de acuerdo a la edad que tenemos, pues eso obviamente si se disparan, si bajan, si se alteran y todo eso, ¿no? Yo les digo, es como de repente ir al dentista, ¿no? Pocas veces vas regularmente al dentista, ¿no? Lo mismo, pero cuando vas te encuentras todo lo habido y por haber. Igual sí, con los ginecos, ¿no? Cuando vamos, pues encontramos todas las alteraciones hormonales que puedes llegar a tener y eso lo vinculamos a la sintomatología que tú tienes, tengas o no un deseo de embarazo.
5: Okay.
11: Entonces, en ese sentido, por ejemplo, muchas mujeres dicen, oye, yo digo que estoy embarazada porque aparte de que no menstruo, pues tengo secreción por el pezón, ¿no? Y tengo salida de leche, ¿no? Lo que llamamos la galactorrea. Pero además, yo siento que mis mamas están congestionadas. Pero además, siento que ya me estoy hiperpigmentando, ¿no? O sea, que me salen las manchitas del embarazo, dichoso melasma. Fíjate, me está creciendo el abdomen. Entonces, ¿de dónde me crece el abdomen si no estoy embarazada? Y puede ser esto tan prolongado como el trastorno que tenga cada paciente, ¿no? Porque hay unas que se pueden aventar los 9 meses diciendo que están embarazadas y hasta que ellas puedan aceptar una asesoría por psicología, porque tampoco las podemos obligar a ir.
12: De hecho, pues me gustaría dejar el correo de saludmental@iste.gov.mx si llegan a tener alguna otra duda también al respecto del tema o bien alguna orientación, pues podemos responderles por correo electrónico.
5: Muchas gracias por acompañarnos en este podcast, en su espacio. Espero que se lo hayan pasado muy bien.
12: Claro, sí, muchísimas gracias a ti por invitarnos.
5: Para la próxima ya vamos a buscar más temas y que nos acompañen en esta mesa de debate. Ah. Perfecto, pues, gracias doctora, gracias Sharon y gracias a ustedes por escucharnos hasta este punto. De verdad que el podcast no sería nada sin ustedes. Cambia mucho el escuchar y el tener información. Y pues recuerda que la salud mental también es importante para todos hoy en día. Yo soy Génesis Sainez Silva y fue un gusto estar con ustedes. Nos vemos en un próximo episodio de Ya Oíste. ¡Adiós!
12: ¡Adiós!
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0: ustedes, Miguel.
1: ¡Hey! ¡Hey! ¡Viernes de Chavorrucos con Miguel! ¿Qué les parece nuestro nuevo jingle del Viernes de Chavorrucos con Miguel aquí en la 99, tu estación favorita en Morelos? Por fin es Viernes de Chavorrucos. Ya arrancamos desde las 5 de la mañana, escuchando lo mejor de los 80 y 90 solo para ti aquí en la 99, tu estación favorita en Morelos. 777-499-1991 para que nos sigas mandando tus mensajes de texto o mensajes de voz y nos pidas tus canciones en este Viernes de Chavorrucos con Miguel. Viernes de Chavorrucos con Miguel. En la 99. Ya andamos por aquí. Recuerden que estamos también a través de lo que es nuestra app. Ahí también pueden mandar ustedes mensajes de texto y pedir sus canciones o saludos o Happy Birthday. Quédate con nosotros porque ya llegó nuestro día favorito de la semana. Solamente aquí en la 99, tu estación favorita en Morelos. Pues vámonos con esto de Life is Life. Na, na, na, na, na. En la 99, tu estación favorita que tiene, por supuesto, el único y original Viernes de Chavorrucos con Miguel.

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4: Son las 6:20.
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Con 27 minutos, Amor de Papel de Sentidos Opuestos, en nuestro Viernes de Chavorrucos con Miguel. 777-491-991. Vamos a mandar saludos para Luz Peluche, para Amada, para Laura, para Víctor, que ya nos dirigimos a trabajar al Hotel Monte Tasco. Muy de buenas con Miguel, y ojalá nos puedas poner la canción de YMCA, de Village People. Va, me late, Village People también, YMCA. Y saludos a todos los que trabajan en Monte Tasco, y a los que nos escuchan también, por supuesto, en ese lugar tan hermoso que es Taxco. Ya tiene ahora sí un rato tototototototote que no voy para allá. ¿Cómo está? A ver si nos comparten fotos también, ¿no? El día de hoy, desde ahí, desde alguna oportunidad que tengan ustedes que trabajan en Monte Tasco, creo que sin duda es una muy bonita vista también desde ahí. Pero bueno, vámonos con la pregunta. Que más que pregunta, hoy te invito a que compartas la siguiente frase. Y sobre todo que la completes. Soy de la generación que... Nos dices, Mike... Ya estoy escuchando el Viernes de Chavorrucos con Miguel y te cuento que yo soy de la generación que, no sé, grababa canciones de la radio en un cassette. O Mike, yo soy de la generación que soplaba a los cartuchos de Nintendo o de Atari para que funcionaran, porque de repente no sé qué les pasaba, no sé si era el polvo o qué onda, pero bueno, soplándoles a los cartuchos ya volvían a funcionar otra vez. Nos cuentan, por favor, a través de un mensaje de voz. Hola Mike, yo escucho el Viernes de Chavorrucos con Miguel, nos dices tu nombre y ya nos dices, yo soy de la generación que disfruta esta canción y cuando la escuchó por primera vez no sabía quién era, no sabía cómo se llamaba, solamente a mí me gustaba esta canción. Más adelante, ya conociendo a un grupo de amigos, tenía un cassette precisamente con esa canción y dije, oye, ¿cómo se llama la rola o el grupo? Y ya me dijo, es When in Rome, y la canción The Promise.

0: El YMCA de Village People, ya a las 6 de la mañana con 36 minutos en la ciudad de la eterna primavera, y saludando por supuesto a todo nuestro estado de Morelos, a Puebla, Guerrero, Tlaxcala, Estado de México, Ciudad de México, y donde nos escuchan también a través de nuestra página en internet, la99.com, o también en nuestra app. Hoy estamos con esto de completa la frase: soy de la generación que... ¿Qué qué? A ver, platíquenos a través de su mensaje de voz, participen y ganen. Hola, hola.
1: Hola, Miguel, buenos días. Buenos días, Miguel.
0: Yes.
1: Yo soy de la generación que usa teléfonos públicos con monedas o tarjetas para avisar que vas a llegar tarde.
0: Ajá.
1: Y también escuchar música en cassette o discos compactos y grabar canciones desde la radio. Que tengas un excelente día, Miguel. Mi nombre es Gustavo.
0: Gracias, mi querido Gustavo, por estar con nosotros aquí en la 99, tu estación favorita en Morelos. Ya ganaste boletos. Y bueno, vamos a mandar saludos también para Paquito, que está en Sauces, en Emiliano Zapata. Ojalá mándame un saludo, Mike. Por supuesto, te mando un gran abrazo de oso hasta los Sauces, Paquito. Y gracias por estar en el viernes de Chavorrucos con Miguel. ¿Qué más nos dicen? Soy de la generación que...
2: Hola, Mike, yo escucho los viernes de Chavorrucos, yes, y de Buenas con Miguel, obviamente, y yo soy de la generación que trabajó en un lugar donde rentaban películas, VHS, o sea, de cartucho, pues.
0: Y beta también,
2: y,
0: ¿no?
2: Y pues tenía ahí la regresadora, porque luego había gente que nada más regresaba la película así ya que había terminado. Y bueno, eran parte de mis actividades. Saludos, Mike. Espero me puedas regalar boletitos para Jardines de México, por favor.
0: Por supuesto que sí, muchísimas gracias por compartir con nosotros. Pues era tanta la gente que no regresaba las películas que, ¿qué creen? Empezaron a cobrar por regresarte o rebobinar lo que eran las películas en VHS o beta. Inclusive salieron a la venta una especie de regresadoras que el modelo más divertido, y seguramente ustedes se acordarán, era un auto. O sea, era pues una forma de auto esa regresadora. Levantabas como el cofre, metías la película y ya le ponías rebobinar. Pero era muy padre. A ver si encontramos uno a través de internet para que ustedes también puedan checarlo. ¿Se acuerdan de esto? Yo soy de la generación que... pues no sabía tampoco cómo se llamaba esta canción en aquella época. Es más, yo creo que me la topé más adelante, no cuando fue todo un boom en los 80. Y ustedes se acordarán de, ajá, con eso llamado Take On Me.

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0: 6 de la mañana, ya con 49 minutos en la ciudad de la eterna primavera. 6:49. Estamos con esta pregunta mañanera. Completa la frase diciéndonos: soy de la generación que, a través del 777-499-1991. No se te olvide al inicio de lo que es tu mensaje decir: yo estoy escuchando el viernes de Chavorrucos, Mike, y te cuento que yo soy de la generación que. ¿Qué productor?
1: Hola, Miguel, buenos días.
0: Buenos días.
1: Pues bueno, yo soy la generación que le tocó jugar con los famosos tamagotchis, ¿no? El cuidar a esos animalitos
0: digitales
1: de niños era nuestra primera responsabilidad, que luego si se te moría, ¡oh, por Dios!, eras un mal padre. Entonces, ese me tocó, y también me tocó jugar en la calle. La verdad es que fue una época también muy divertida, en donde pasábamos tiempo también con los amigos jugando ladrones y policías.
0: ¡Ladrones y
1: Miguel,
0: policías!
1: Espero que me pueda ganar unos boletos para Jardines de México.
0: ¡Claro que sí! Mándame tu correo. Ya tienes tus boletos para que te vayas al verano a todo color en Jardines de México. ¿Qué más nos dicen por aquí? ¡Hola, hola!
2: Hola, Mike, nosotros escuchamos el viernes del Chavorrucos,
0: yes.
2: Y nosotros éramos de los que teníamos que esperar 15 días para comprar el teleguía y saber con gran emoción que iba a haber los próximos 15 días en la tele.
0: Sí, es cierto, ese teleguía, además había uno solo en casa. Me acuerdo que lo llevaba mi hermano mayor, que ya trabajaba, y entonces pues es el que podía comprarlo. Y nos lo peleábamos, peleábamos el teleguía y queríamos ver qué iba a pasar en el programa. Venían también algunas entrevistas, artículos, pero sí, era prácticamente nuestra guía. Como si hoy entraras a internet y pusieras dónde ver la película, no sé, de Spider-Man, y entonces ya te aparece la opción, pero ahí ibas a checar qué va a pasar en el canal 5 a las 5 de la tarde o cuándo van a poner tal o cual programa. Era divertido, qué buenos tiempos, qué buen recuerdo me trajiste, ¿eh?

Estás con Miguel en el viernes de Chavorrucos, 777-499-1991. Recuerden que estamos con, pues, esta dinámica del día de hoy como parte de la pregunta mañanera. Completa la frase: soy de la generación que... Queremos saber de qué generación eres, y eso nos va a decir si eres ochentero o noventero o dos milero también. Ya esta frase la vas a completar y nos dices, pues, ¿qué? ¿Qué tipo de generación eres? No importa si tienes 30, 40 o 50 o más, porque todos tenemos esas cosas que nos delatan. Por ejemplo, eso de el teleguía. No, bueno, no me acordaba yo. Bueno, en lo que ustedes siguen enviando, lo que son sus mensajes de voz al 777-499-1991, los invito para que este fin de semana se vayan ya al cierre del verano a todo color en Jardines de México. 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Vamos a la pausa y regresamos con más del viernes de Chavorrucos con Miguel, solamente aquí en la 99. ¡Uh! Además ya quincena, ¿no? Bueno, mañana va a ser quincena. ¡Qué padre! Ya me vi.

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0: Miguel.
1: Miguel, aquí andamos. Viernes de Chavorrucos con Miguel en la 99, tu estación favorita en Morelos, en el 777-499-1991. Ahí estamos contigo, por supuesto, para que sigas compartiendo con nosotros. Soy de la generación que... Cuéntanos, queremos saber de qué generación eres. ¿Tienes 20, 30, 40, 50? Platícanos, porque todos tenemos esas cosas que nos delatan. ¿Y aquí?
2: Hola, Mike.
1: Hola.
2: ¿Qué tal? Buenos días. Aquí andamos muy 99.
1: Tú muy bien.
2: Soy Iván.
1: Hola, Iván.
2: De Jitepec. Y yo pues soy de la generación del refresco en bolsa.
1: Uy, un clásico.
2: Y de la cartelera en periódico. Me acuerdo cuando queríamos ir al cine y saber los horarios, pues a fuercitas había que comprar el periódico.
1: Tienes toda la razón.
2: Saludos a todos, que tengan buen fin de semana y estamos en contacto.
1: Cuídense. Por supuesto, Iván. Muchísimas gracias. Soy de la generación que sí, efectivamente, veía la cartelera del cine para ver qué película pues era la que iba a ver.
3: ¿Qué?
1: Sí, caray. ¿Ustedes también llegaron a ver eso? Inclusive todavía en Diario de Morelos, ¿eh? Cuando yo llegué aquí por el año de 1999, casi 2000, todavía tenías que ver... Diario de Morelos, para checar precisamente la cartelera de los cines. Estaba General Cinema, ahí donde ahora es Chedraui, que antes fue Carrefour. Pues ahí era precisamente General Cinema y ahí venía en Diario de Morelos lo que era la cartelera. ¡Uy, qué buenos recuerdos! Hola, hola, ¿con qué tengo el gusto?
4: Mike, buenos días, de buenas con Miguel, rumbo al trabajo. Yo soy de la generación que llenaba chismógrafos en la secundaria y lo hacía para ver si el niño que me gustaba tenía yo la esperanza que yo le gustara. Buen día.

África de Toto, un clásico, clasicazo, por supuesto que suena casi todos los viernes de Chavorrucos con Miguel, porque sí, así tiene que ser. Esta es una gran canción de Toto. Oigan, los invito para que vayan al TikTok de la 99 FM Radio. Si aún no nos siguen, ¿qué esperan? Vayan a la 99 FM Radio en TikTok o la 99 FM. Así nos pueden encontrar ustedes, arroba la 99 FM. Y chequen el TikTok que acabo de subir como locutor de radio.

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1: tema? Hola, Mike, ¿cómo
0: estás?
1: Buenos días, soy Memo Antunes, aquí escuchando ya la 99.1.
0: ¡Qué gusto, mi querido Memo!
1: Yo soy de la generación que todavía jugó canicas y me tocó la llegada de la computadora Commodore 64 y jugar en el Atari.
0: ¡Órale!
1: Saludos, Mike, buen día. ¿Tendrás boletos que me regales para Jardines de México?
0: Por supuesto, mi querido
1: Nos
0: Memo.
1: Vemos.
0: Mándame tu correo y ya tienes tus boletos. Bueno, hasta te sabes el modelo de la computadora. ¿Qué tal? A ver, ¿qué más está por aquí? Soy de la generación.
2: Hola, Mike, buenos días. Yo soy de la generación que vio nacer el primer celular.
0: No.
2: La modernidad es entonces que pasamos del teléfono de casa al celular de tabique.
0: ¿Qué tal?
2: Que para esa época era moderno. Lo tenía quien podía y quien no, solo veíamos.
0: En la tele.
2: Mañana.
0: En la tele, porque yo así físicamente, esos celulares yo nunca los conocí, los de tabique, ¿eh? Como tal, no. Solamente los veía que los traían. Inclusive, ¿saben qué? Soy de la generación de los que vio los primeros teléfonos que se traían en el auto. Antes había teléfonos conectados al coche. Antes de que salieran los teléfonos celulares, esa era la gran novedad. Traer en tu coche un celular, pero estaba conectado al coche. ¿Se acuerdan ustedes? Yo solamente lo vi en películas y en series. Pero también no solamente recordamos las cosas nostálgicas. Si hablamos de soy de la generación que, ahora yo soy de la generación que se emociona cuando cancelan un plan. ¿Les ha pasado? O también soy de la generación que ya no sale después de las 9 de la noche. No, vamos a... No, ya es muy tarde, ya. Inclusive de las 8. Si me dicen por ahí de las 8, oye, vamos por unas cheves. No, ya es tarde, ya son las 8. Yo soy de esa generación. ¿Y ustedes?

0: Miguel, eso fue Belanova a las 7 de la mañana, ya con 30 minutos, cada que. Y también Belinda con ese llamado Ángel. Soy de la generación que veía estas canciones aún en MTV, en el MTV Latino. ¿Se acuerdan ustedes? Todavía me tocó ver precisamente esa canción de Ángel de Belinda y también cada que de Belanova en MTV Latino. Y ustedes platíquenos, estamos con esta frase, completa la frase, soy de la generación que le encanta escuchar sus canciones favoritas en la 99 y cada vez que la escucha le sube el volumen. ¿Cuál es esa canción del viernes de Chavorrucos con Miguel que cuando la escuchas tú le subes el volumen? Dinos a través del 777-491-991. Hola, hola.
1: Hola, Mike, buen día. Yo escucho la 99. Me llamo Angélica y soy de la generación que todavía le tocó ver la televisión en blanco y negro.
0: No manches.
1: Que hacía rayitas y te tenías que parar a darle un golpecito para que ya se pudiera ver otra vez la imagen. Ajá. Y te subías a la azotea a mover la antena.
0: Clásico.
1: Y alguien te gritaba, ya, ya.
0: Ahora a la izquierda.
1: Que ya estaba lista derecha. Para ya se veía bien. Y todavía jugar en la calle con los niñitos, los vecinos. Buen día, ¿me puede regalar boletos para el cine? Gracias, buen día.
0: Claro que sí, mándame por favor tu correo. ¿Quién más anda por aquí? ¿Qué tiempos aquellos cuando te subías a la azotea?
2: Yo de buenas con Miguel, con mi locutor favorito.
0: Tú muy bien.
2: Yo soy de la generación donde ponía el disco de Heidi y cantaba a todo lo que daba.
0: ¡Órale!
2: ¡Uf! ¡Qué tiempos!
0: No, pues saludos, ahí sí no.
2: Saludos, mi nombre es Cleo Rojas desde Yecapixtla, Morelos.
0: ¡Perfecto, mi querida Cleo! A mí no me tocó eso de Heidi con un disco. No, pues ni siquiera me compraban discos en aquella época. El único disco que me compraron infantil, yo creo que por cuestión económica que me pudieron comprar, fue uno de Burbujas. Fue el único que tuve, ninguno otro. Así la cosa.

0: día en un tren de los Enanitos Verdes, ya a las 7 de la mañana con 41 minutos, listos porque voy a regalar boletos para que se vayan ustedes a disfrutar de Cinépolis Portal de 10. ¿Cómo va a ser? Mandándonos una foto de que nos están escuchando en su auto. Y van a tener todo lo que dura la canción que sigue a continuación. Eso sí, tienen que poner: soy de la generación que escucha el viernes de Chavorrucos con Miguel. Además de mandarme su foto, señalando que están escuchando la 99 y el viernes de Chavorrucos con Miguel, que aparezca su auto estéreo o su estéreo, que será... Se me hace muy chavorruco decir auto estéreo. Pero si es auto estéreo o es estéreo. No lo sé. Pero bueno, el chiste es que me mandan una foto de ustedes señalando que están escuchando la 99 el viernes de Chavorrucos y ponen en el mensaje: soy de la generación que escucha el viernes de Chavorrucos con Miguel. No se les olvide, eso lo ponen en texto. Soy de la generación que escucha el viernes de Chavorrucos con Miguel. Y listo. Y a ver, ¿tú qué tipo de generación eres? ¿De qué generación eres? A ver qué nos dicen por acá. Hola, hola.
1: Hola, May, buenos días. Aquí escuchándote muy 99. Y qué padre los viernes de Chavorrucos porque nos haces volver a nuestra niñez. Y yo fui de la generación que nos tocó, pues ahora sí que los discos negros que se oían todos bien feo.
0: No.
1: Y qué padre volver a vivir esos años, May, contigo. Bye.
0: Oye,
1: ojalá, pero me puedes regalar boletos para el cine.
0: Oye, no, porque dijiste que se escuchaban feo. La verdad es que no, seguramente no lo limpiabas bien o no les cambiabas la aguja de tu tornamesa, tu tocadisco o tu consola o no sé. Pero no se escuchaban gacho, la verdad. A ver, ¿qué más nos dicen por acá? Hola, hola. Hello.
2: Hola, Mike, muy buenos días. Participando en la pregunta, soy de la generación que todavía en la primaria jugó Basta. Todavía, por ejemplo, cantaba precisamente con la profesora, ahí nos ponían dinámicas, llevaba su grabadora, se llevaba su cassette, uh-huh, y ahí generábamos precisamente las dinámicas. Me acuerdo mucho que cantamos la canción de Yellow Submarine de los Beatles.
0: Ajá.
2: Entonces ahí todavía soy de esa generación. Ojalá me puedas, órale, regalar boletitos para el cine.
0: Claro. Saludos. Yo soy de la generación que en la clase de inglés nos pusieron a cantar la canción Here Comes the Sun, du, du, du, du, du, de The Beatles. Y nunca me la aprendí. O sea, y era como un himno para practicar nuestro inglés, nuestro speaking. Y pues no, a mí la verdad es que la canción así como que me gustaba, pero no era mi hit. Y hasta la fecha, nada más que no me escuche Salvador Valora.

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1: ¿Qué andamos? Por supuesto, por tu salud de buenas con Miguel, presentado por Hospital Center Vista Hermosa. Gracias por compartirnos temas importantes que tienen que ver con nuestra salud, las vacaciones y enfermedades respiratorias. Híjole. El aire acondicionado cuando llegamos a los hoteles, ¿no? ¿Por qué nos enfermamos cuando viajamos? ¿Por qué nos enfermamos cuando nosotros viajamos? Sales de vacaciones perfectamente sano y regresas con tos, regresas con congestión, dolor de garganta y hasta fiebre. ¿Pero qué pasó? ¿Fue el aire acondicionado, el cambio del clima, el avión o simplemente pues te contagiaste? Porque muchas veces decimos, no, es que el clima, es que el aire acondicionado, es que el calor... Pero la realidad es que el frío o el aire acondicionado por sí solos no causan una infección respiratoria. Los resfriados, influenza y otras infecciones respiratorias son provocadas por virus, aunque ciertos ambientes pueden favorecer, por supuesto, la transmisión o irritar las vías respiratorias. Por ejemplo, a mí me pasa mucho cuando viajo en aviones. Imagínense todos los virus que están circulando ahí. Tremendo. O sea, yo cada vez que regresaba de un viaje en avión, siempre me enfermaba. Y era el factor también que generaba que después estuviera con algunos temas de tos, resfriados o congestión. Incluso por aquí, efectivamente, con esta información que nos mandan, nos dicen que los aeropuertos y lugares concurridos son los lugares donde estamos más rodeados de personas y tenemos contacto con superficies, espacios compartidos. Además, también cuando viajamos en auto, pasamos varias horas dentro del automóvil o en autobús o en un avión, generalmente en espacios cerrados. El aire acondicionado puede resecar también las mucosas y provocar molestias como congestión, irritación de garganta o tos. Además, si un espacio está mal ventilado y hay personas infectadas, los virus respiratorios pueden transmitirse con mayor facilidad. Los cambios bruscos de temperatura, pues bueno, pasar de una playa con mucho calor a un restaurante extremadamente frío puede resultar incómodo para las vías respiratorias, pero no significa que automáticamente vayas a enfermarte de una infección. Inclusive, dormimos diferente, nos desvelamos, cambiamos horarios, comemos diferente y alteramos nuestras rutinas. Es algo que a mí durante toda esta semana me tiene complicado. Ya quiero que sea fin de semana para tratar de recuperar un poco lo que es mi sueño y también como que nuevamente acostumbrar a mi cuerpo a que pues se tiene que levantar uno temprano y se tiene que también dormir temprano, porque si no, está uno así pues somnoliento y puede también incurrir a que puedas sufrir algún tipo de cansancio o también algún tipo de infección, congestión o tos. En fin, hay que cuidarnos durante las vacaciones, por favor, ¿eh? Siempre, siempre hay que cuidar estos datos que les estoy compartiendo.
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1: 7:51. Ahorita voy a notificar a ganadores, a 20 ganadores que participaron con nosotros enviando su foto de que nos están escuchando en su auto, ¿va? 20 ganadores al azar de todos los que nos llegaron, porque son muchísimos, ¿ok? Para que estés atento, te notifique y ya te lleves tus boletos para que te vayas a Cinépolis Portal de 10 o a Jardines de México. 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
6: Son las 7:53.
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1: Viernes 14 de agosto de 2026, faltan 140 días para que concluya el año, 140 días y termina 2026. La temperatura actual en Cuernavaca es de 20 grados, son las 8 de la mañana en punto. El equipo de producción y noticias está listo con la información.
23: Desde la redacción de Diario de Morelos, estos son los avances.
1: Entristece a la comunidad el fallecimiento de Viviana, mamá que salvó la vida de su hija de 6 años tras la deflagración por fuga de gas en la colonia Las Granjas aquí en Cuernavaca. Su estado era crítico. La ciudadanía reconoce su valentía. Suman 130 denuncias por daños y pérdidas tras la deflagración por la fuga de gas LP en Las Granjas. Protección Civil reveló que la pipa involucrada había sido revisada en septiembre del 2025 y en aquel entonces cumplía los requisitos de seguridad. Vinculan a proceso a Jorge Francisco N., señalado de violentar a su esposa. En una segunda causa penal, lo acusan de tentativa de feminicidio y ahora también por el delito de violación. Alertan vecinos por la presencia de una banda dedicada al robo de casas y autos aquí en Cuernavaca. Cámaras de seguridad vecinal los captaron en Tetela del Monte. Aseguran que también han cometido robos en Rancho Cortés. Beneficia Camino del 11 a vecinos y productores de Ocuituco y Ecapixtla. Es una nueva vialidad que conecta con una de las rutas de evacuación del volcán Popocatépetl. Un deslave provocó el colapso del antiguo camino. Y se prepara Morelos para recibir por primera vez un encuentro vinculado con la Vuelta a España, uno de los eventos ciclistas de mayor proyección internacional. Las autoridades estatales se reunieron con los organizadores.
23: con los detalles de la información. Salvador Valora.
0: Señoras y señores, jóvenes de la 99, gracias por permanecer en sintonía con nosotros. Iniciamos este espacio informativo, retomamos lo más relevante ocurrido hasta este momento aquí en el estado. Soy Salvador Valora y estaremos al pendiente de sus mensajes que nos compartan en el 777-499-1991, es el WhatsApp de cabina. Mis compañeros de redacción también están al tanto de las fotografías y videos que nos hacen llegar al número de denuncia ciudadana 777-184-7185. 184-7185, disponible 365 días, las 24 horas. Recuerden que pueden seguir el minuto a minuto a través de nuestras redes sociales, en Facebook y en X, donde estamos actualizando, por supuesto, la información. Y agradecerles, por supuesto, a todos ustedes, porque pues hemos rebasado también el 1.5 millones de seguidores en Facebook, 1.5 millones de seguidores en esta plataforma. Muchísimas gracias por permitirnos seguir creciendo y desde luego conectar con ustedes a través de esta red social, la multiplataforma de medios que comunica a Morelos.
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0: Mi compañero Miguel López en la línea telefónica con el reporte actualizado. Mike, ¿alguna novedad? ¿Dónde te encuentras? Muy buenos días.
1: ¿Qué tal, Chava? Buenos días para ti y para toda nuestra audiencia. Pues estoy al norte de Cuernavaca, muy tranquila esta zona, sin ninguna complicación para los automovilistas, únicamente pues un poco de tráfico sobre Colegio Militar antes de llegar a pues lo que es el cruce con la carretera federal México-Cuernavaca. De igual forma, pues la avenida Universidad en este punto del mercado de Buenavista también ya tiene un poco de carga vehicular. La avenida Universidad también desde lo que es el entronque hacia lo que es el poblado de Santa María, hacia lo que es conocido como la Ocotera, también hay una fila de vehículos que se está formando con dirección hacia la máxima casa de estudios. La carretera federal a Tepoztlán, sin ninguna complicación hasta este momento. Las avenidas del norte de Cuernavaca, principalmente Domingo 10, Poder Legislativo, Vicente Guerrero, Emiliano Zapata y Tlaltenango, sin novedad en esta zona norte de Cuernavaca. Al sur, pues únicamente el tráfico que se genera en la autopista Cuernavaca-México, hay carga vehicular en ambos sentidos, hay que conducir con mucha precaución. Esto también está afectando en la carretera federal Cuernavaca-Taxco, desde la colonia Adolfo López Mateos hacia el Polvorín, también ya hay una fila de vehículos que se está formando en esta zona. La avenida Morelos Sur, también ligera carga vehicular en ambos sentidos, pero principalmente se carga más hacia el centro de Cuernavaca. Paseo Cuauhnahua, Chitlán de Ayala, pues tenemos tráfico a la altura del IMSS, en Cuauhnahua, ambos carriles pues está fluyendo rápidamente en la circulación, únicamente se estanca un poco el tráfico en el crucero de Tizoc con dirección hacia Cuernavaca. Y pues el centro de Cuernavaca, sin ninguna novedad, el tráfico habitual en el circuito Adolfo López Mateos desde la salida de los andenes hasta pues lo que es el crucero de El Vergel. Pues este es el reporte, Chava, buen día.
0: Gracias, Mike, por la información. Nos mantenemos al pendiente. Durante las últimas horas se han reportado al menos 7 percances vehiculares en distintos puntos del estado de Morelos. Entre ellos, ayer una camioneta que colisionó contra el muro de contención de la pista, el exceso de velocidad y el pavimento mojado fueron las causas por las que una camioneta chocó contra este muro y volcó en la autopista México-Cuernavaca. El percance ocurrió alrededor de las 2 de la tarde de ayer en los carriles con dirección a Cuernavaca, a la altura del kilómetro 54 del poblado de Tres Marías. La información a detalle, los percances viales, los choques por alcance, los motociclistas involucrados, los encuentran a detalle en las páginas impresas de El Extra, la noticia en caliente.

0: La deflagración por fuga de gas LP en la colonia Las Granjas ha dejado una profunda huella de dolor en decenas de familias y ayer pues lamentablemente cobró ya la primera víctima. Viviana perdió la vida allí en un hospital de la Ciudad de México. Más allá de las investigaciones para determinar las causas y las responsabilidades, el caso recuerda que las víctimas no solamente exigen justicia, sino también una reparación integral de los daños.
1: La reparación del daño por la deflagración de la pipa de gas en la colonia Las Granjas deberá ir mucho más allá de pagar los daños materiales, aseguró el abogado penalista Eduardo Núñez, representante legal de una de las familias afectadas. Explicó que la indemnización deberá incluir gastos médicos, cirugías, atención psicológica, posibles secuelas permanentes e incluso las afectaciones al proyecto de vida de las víctimas, por lo que aún no es posible calcular un monto definitivo. El abogado señaló que varias personas continúan hospitalizadas y que la cantidad dependerá de su evolución médica y de las consecuencias que el accidente tenga en su capacidad para trabajar y desarrollar su vida cotidiana. Además, pidió que también se cubran los daños ocasionados a viviendas y bienes afectados por la deflagración. Núñez informó que, hasta el momento, las víctimas desconocen si la empresa propietaria de la pipa ya compareció ante las autoridades o si ha iniciado algún procedimiento para asumir la responsabilidad por los daños. Finalmente, hizo un llamado a la Fiscalía General del Estado para entregar a las víctimas copia de la carpeta de investigación y garantizar una reparación integral del daño conforme avance el proceso.
0: La Fiscalía General del Estado de Morelos informó que fortalecerá las investigaciones por esta deflagración de la pipa de gas, bueno, la deflagración por la fuga de pipa de gas ocurrida el pasado 6 de agosto en la colonia Las Granjas, luego de confirmarse el fallecimiento de una de las personas lesionadas que permanecía hospitalizada allá en la Ciudad de México. Hasta las 4 de la tarde de ayer jueves se habían presentado 58 denuncias, principalmente por daños, lesiones derivados de este siniestro. El fiscal de Morelos, Fernando Blumenkron, y el secretario de gobierno, Edgar Maldonado, sostuvieron una reunión con representantes de Tomasa Gas Titanium, la empresa responsable, y sus aseguradoras, a quienes exhortaron a garantizar la reparación de los daños y cubrir los gastos generados por las lesiones de las víctimas. La fiscalía señaló que actualizará la clasificación jurídica de la investigación tras el fallecimiento y continuará con las diligencias ministeriales y periciales para determinar las causas de la explosión o de la deflagración, establecer responsabilidades y cuantificar los daños ocasionados, según se informó el día de ayer. Les platico también que el coordinador de Protección Civil habló de las revisiones que le hicieron a esta unidad. Dice que en septiembre del año pasado habían revisado esta pipa y que cumplía con los requisitos de seguridad. Alfa Peñalosa tiene la información.
2: A una semana de la deflagración de la pipa de gas LP en la colonia Las Granjas, la Fiscalía del Estado acumula alrededor de 130 denuncias por daños y pérdidas mientras continúan las investigaciones para determinar responsabilidades. Así lo mencionó Ubaldo González Carretes, quien es coordinador estatal de Protección Civil, quien además informó que la pipa involucrada fue revisada en septiembre del año pasado y en ese momento cumplió con los requisitos de seguridad. La unidad tenía programada una nueva revisión para septiembre de este año, por lo que las condiciones que presentaba al momento del accidente forman parte de la investigación. En Morelos, dijo, existen 354 pipas de gas LP registradas y 122 ya pasaron por el proceso de revisión este año. Las inspecciones verifican documentación y medidas de seguridad, además de que se realizan operativos con autoridades de transporte. González Carretes explicó que la Agencia de Seguridad, Energía y Ambiente, la ASEA, regula aspectos relacionados con el transporte y la distribución de gas LP, mientras que Protección Civil exige a las empresas un programa interno de protección civil que se actualiza cada año. Sobre los datos, informó que 3 viviendas presentan afectaciones estructurales y el resto continúa con trabajos de rehabilitación. Las Autoridades también mantienen mesas de atención y entrega de alimentos, pintura, artículos de limpieza, tinacos, despensas y kits para recuperar las viviendas. Por ahora, dijo, no existe una sanción en contra de la empresa responsable, ya que pues primero se deben concluir las investigaciones. Hasta aquí mi reporte.
0: Gracias, Alfa. Volvemos contigo un poco más adelante. Las empresas gaseras deben reforzar la revisión y el mantenimiento de las pipas que transportan combustible para evitar accidentes como el ocurrido en la colonia Las Granjas, dijo el vicepresidente de la CANIRAC aquí en Morelos, Lorenzo Aguilar, el vicepresidente de la Cámara Nacional de la Industria de Restaurantes y Alimentos Condimentados. El empresario consideró que las autoridades deben aplicar a las gaseras controles similares a las que enfrentan los restaurantes, pues mientras los establecimientos deben acreditar condiciones de seguridad para operar, las unidades que transportan también representan un riesgo si no reciben mantenimiento adecuado. Explicó que antes de abrir un restaurante se requiere de un dictamen de gas emitido por una unidad verificadora, además de dictámenes eléctrico y estructural. Los tanques tienen una vigencia de 10 años. Al concluir ese periodo deben someterse a una nueva revisión, recordó el representante de esta cámara. Bueno, vamos a continuar con más información. Mi compañero Salvador Rosas tuvo la oportunidad de darle seguimiento al caso de María Luisa Villanueva. Ella es la mujer que permaneció presa durante 25 años, acusada del delito de secuestro, el cual, insiste, nunca cometió. Fue detenido un ex policía judicial relacionado con la tortura de la que fue víctima esta mujer, y bueno, lo que está pidiendo es que se reconozca su inocencia después de haber permanecido en prisión. Escuchamos el reporte.
3: Te saludo con gusto a ti y a la audiencia y te informo que la detención de un ex agente de la entonces Procuraduría, señalado por su probable responsabilidad en actos de tortura contra María Luisa Villanueva, representa para ella un gran paso en su lucha por demostrar su inocencia y recuperar parte de su vida. Así lo afirmó en una entrevista para Diario de Morelos. Es importante recordar que la Fiscalía General del Estado dio a conocer el día miércoles que José Guadalupe N. fue detenido en el municipio de Cuautla, y esta captura se relaciona con los hechos que María Luisa Villanueva denunció desde 1998, cuando afirmó que fue torturada durante 4 días para obligarla a confesar su participación en un secuestro, delito por el que recibió una sentencia de 30 años. Por ese delito, María Luisa Villanueva permaneció 25 años en prisión y recuperó su libertad en febrero de 2023. Sin embargo, su lucha no terminó con su salida, ya que ahora exige que también se investigue a los otros 3 presuntos responsables de su tortura. Esa lucha, explicó, busca recuperar parte de la vida que perdió durante su encarcelamiento, pues durante esos 25 años perdió contacto con sus familiares y amistades y permaneció separada de sus hijos, quienes tenían 11 meses y 8 años cuando fue detenida, y actualmente los dos viven en Estados Unidos. Por ello, dijo que busca el reconocimiento de inocencia y no venganza, además de que se conozca la verdad sobre lo ocurrido. Yo nunca he buscado venganza, lo único que quiero es justicia, así lo afirmó María Luisa Villanueva en una entrevista para Diario de Morelos, y quien pidió que el detenido tenga un juicio justo y revele la verdad sobre la presunta tortura y la fabricación del delito. Este es el reporte.
0: Gracias, Tocayo, volvemos contigo más adelante. Sobre el caso de Jorge Francisco, este sujeto detenido allá en el vecino estado de Guerrero, señalado de violentar a su esposa Paula, bueno, hay nuevas acusaciones, nuevas imputaciones, permanece en prisión. Escuchamos.
2: Jorge Francisco N., señalado por Paula Fajardo por distintas agresiones durante su matrimonio, fue vinculado a proceso por feminicidio en grado de tentativa en una segunda causa penal y recibió una tercera orden de aprehensión ahora por su probable responsabilidad en el delito de violación. La nueva orden se ejecutó este jueves 13 de agosto al término de una audiencia por los delitos de violencia familiar y violencia vicaria agravada. En esa diligencia, el juez especializado de control, Luis Guillermo Ortega Castillo, determinó no vincularlo por estos delitos en los términos planteados por el Ministerio Público, pero reclasificó los hechos como feminicidio en grado de tentativa con base en las pruebas presentadas por el Centro de Justicia para las Mujeres. El juez ratificó la prisión preventiva y estableció un plazo de 1 mes y 15 días para el cierre de la investigación complementaria. Esta resolución ocurrió un día después de que otro juez determinó no vincular a Jorge Francisco N. por feminicidio en grado de tentativa en una causa distinta. En este caso, la defensa presentó datos para señalar que el imputado no estaba en el lugar de la agresión denunciada por Paula Fajardo, ocurrida el pasado 22 de junio del 2024. La Fiscalía Especializada para la Investigación y Persecución del Delito de Feminicidio y el Centro de Justicia para las Mujeres informaron que recurrirán las determinaciones correspondientes. Jorge Francisco N. fue detenido el pasado 6 de agosto en Acapulco, Guerrero, y permanece privado de la libertad. Hasta aquí mi reporte.
0: Bueno, un día antes efectivamente no había sido vinculado. Hubo imprecisiones, inconsistencias que detectó el juez, pero ayer le notificaron que hay una segunda causa penal en contra de este sujeto y en ella volvieron a imputarle este delito de feminicidio en grado de tentativa y también fue notificado sobre una segunda orden de aprehensión por el delito de violación. El sujeto Jorge Francisco N. se mantendrá en prisión y tendrá que enfrentar, por supuesto, estas acusaciones, este proceso durante los siguientes meses. 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
5: Solicitamos su colaboración para localizar a los niños Ariadne Michel y Matías Ríos Guerrero, quienes al momento de su desaparición contaban con 8 y 10 años de edad respectivamente. 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
2: Muy buenos días, les saluda Diana Torres con el pronóstico del clima para este viernes en Morelos. Si ya tienes planes para disfrutar el fin de semana, primero échale un vistazo al clima, porque tendremos calorcito, humedad y posibilidad de lluvia durante la tarde. Así que es mejor estar preparados ante cualquier cambio en el clima.
3: Cuernavaca.
2: Amanecerá con 18 grados y alcanzará una máxima de 29, con cielo parcialmente nublado y posibilidad de lluvias durante la tarde.
3: Cuautla.
2: Tendrá temperaturas entre 19 y 31 grados con ambiente bochornoso y lluvias dispersas durante la tarde.
3: Yecapixtla.
2: Se espera temperaturas de 17 a 27 grados con nubosidad ligera y posibilidad de lluvias aisladas.
3: Temisco.
2: Registrará una mínima de 18 grados y una máxima de 29 con ambiente húmedo y lluvias moderadas durante la tarde.
3: Tepoztlán.
2: Amanecerá fresco con 17 grados y llegará hasta los 26 con alta probabilidad de lluvias durante la tarde. En condiciones generales, este viernes tendremos un ambiente cálido, húmedo y con nubosidad variable. La mañana será relativamente tranquila, pero conforme avance el día aumentará la nubosidad y podrían presentarse lluvias en distintas regiones de Morelos. Tip del día, por supuesto, no olviden mantenerse hidratados, usar protector solar y tener un paraguas a la mano. Y ahora sí, a disfrutar el viernes. Que tengan un excelente día y nos escuchamos en el próximo pronóstico. Les informó Diana Torres.
4: Gracias, Diana. Y antes de continuarles, platico algo realmente muy interesante. Esta semana las autoridades estatales dieron a conocer que en tan solo 2 años ya se concluyeron 56 obras carreteras, prácticamente las mismas que se realizaron en 6 años de la pasada administración. La pasada administración solamente hizo 56, esta lleva 22 meses y ya igualó la cifra. Según lo anunciado, son 283 kilómetros rehabilitados en prácticamente la mayoría de los municipios, en 29 municipios, que hoy permite no solamente facilitar el traslado de cosechas, reducir costos para los productores y comerciantes, sino mejorar el acceso a destinos turísticos y fortalecer la seguridad y atención ante alguna emergencia. 2 años de trabajo que ya están transformando los caminos en Morelos. Y hablando de caminos, también los pobladores de Yecapixtla y Ocuituco resaltaron los beneficios de esta nueva vía carretera que tuvieron que abrir en esta zona y que conecta con una de las rutas de evacuación. Mi compañero Salvador Rosas recorrió este camino.
5: Más de 35 mil habitantes y unos 500 productores de Yecapixtla y Ocuituco tendrán una nueva vía de comunicación con la rehabilitación del llamado Camino del Once, el cual ya concluyeron los trabajos. Este camino fue construido después de que un deslave provocó el colapso del antiguo camino. Así lo dio a conocer la Secretaría de Infraestructura del Gobierno del Estado en un recorrido que proporcionó a diferentes medios de comunicación. Según lo que informó el gobierno del estado, es que el problema comenzó en el año 2024 cuando un deslave dañó la antigua vialidad y las autoridades determinaron que repararla mantendría el riesgo para quienes la utilizaban. Por eso, en acuerdo con la comunidad y propietarios de los terrenos, se decidió abrir un nuevo camino. La obra se realizó en 2 etapas. Primero se abrió el nuevo camino y después se pavimentó con concreto hidráulico con una inversión total de unos 16.5 millones de pesos, así lo dio a conocer el director general de Caminos y Puentes de la Secretaría de Infraestructura del Gobierno del Estado, Kevin Sotelo. Además de mejorar los traslados, la nueva vialidad conecta con la ruta de evacuación Yecapixtla-Ocuituco, por lo que representa una alternativa ante una posible emergencia. Para los habitantes, el cambio ya se refleja en los traslados. Moisés Galicia Vázquez, quien es productor de Xochitlán, explicó que antes tenían que rodear hasta 12 kilómetros para llegar a servicios como hospitales y escuelas, pero ahora la nueva vía reduce ese recorrido, además del gasto en gasolina y desgaste de los vehículos. Y ese beneficio también llega al campo, pues según lo que informó el productor Galicia Vázquez, señaló que unas 150 parcelas quedaron comunicadas con el nuevo camino, lo que facilita el traslado de productos como aguacate, durazno, chirimoya y maíz, y mejora la movilidad de varias comunidades de la zona. Este es el reporte.
4: La Secretaría de Desarrollo Agropecuario proyecta la ruta del agave y del mezcal en comunidades productoras de la entidad para vincular el campo con nuevas experiencias turísticas, pero también ampliar las oportunidades de comercialización y generar mayores beneficios económicos para las familias que viven de esta actividad. Están invitando al sector restaurantero también para que se sume a esta estrategia e impulsar el mezcal morelense. Escuchamos.
3: Alrededor de 15 restaurantes del estado incorporarán mezcal morelense a sus platillos y degustaciones como parte de una estrategia para promover el consumo de productos locales y dar mayor visibilidad a estos productos del estado. Carla García Olguín, quien es presidenta de la Cámara Nacional de la Industria de Restaurantes y Alimentos Condimentados, Canirac Morelos, explicó que los establecimientos recibieron carritos mezcaleros, además de mezcales y productos de la marca Orgullo Morelos, tras su participación en la pasada Feria del Mezcal y del Queso. Señaló que estos productos provienen de municipios como Meacatlán, Tlaltizapán y Tepoztlán, por lo que existe una amplia variedad que puede incorporarse a la oferta gastronómica. García Olguín destacó que algunos restaurantes ya están utilizando el mezcal como ingrediente en sus platillos. Por ejemplo, mencionó la preparación de cochinita con mezcal, cuya combinación afirmó realza el sabor de la comida. Por ahora, dijo, los establecimientos trabajan con degustaciones, pero la intención es avanzar hacia una comercialización formal del mezcal dentro de los restaurantes. Para ello, consideró necesario que el sector conozca las distintas clasificaciones, las certificaciones y requisitos que debe cumplir cada producto. Finalmente, la presidenta de Canirac Morelos señaló que una mayor vinculación entre productores y restaurantes va a permitir posicionar los mezcales y otros productos morelenses, además de generar beneficios para ambos sectores. Hasta aquí mi reporte.
4: Mucho cuidado, en la zona norponiente de la ciudad de Cuernavaca han detectado la presencia de una banda dedicada al robo de casas, robo de autos. Cámaras de seguridad vecinal ya los captaron en la zona de Rancho Cortés y Tetela del Monte. Escuchamos.
5: En alerta se mantienen habitantes de la zona norte de Cuernavaca por una banda señalada por robos a casas y vehículos, luego de un atraco registrado en una privada de la calle Las Moras, en Tetela del Monte. El hecho ocurrió el pasado sábado 8 de agosto, cerca de las 9 de la noche, cuando cámaras de seguridad captaron a dos hombres y una mujer que forzaron el portón de una privada residencial para ingresar e intentar abrir varios vehículos. Los sujetos lograron entrar a un automóvil y sustraer objetos de valor. Además, ingresaron a una vivienda antes de abandonar el lugar. De acuerdo con vecinos, los tres sospechosos también han sido identificados en otros robos reportados en la zona, entre ellos la calle Abraham Cepeda y también en lo que es la conocida lugar Rancho Cortés, donde habitantes denunciaron asaltos y robo de vehículos. A estos casos se suman atracos contra automóviles estacionados cerca de la capilla de los Reyes Magos en Tetela del Monte. Según testimonios, la banda habría comenzado a operar hace aproximadamente un mes en la zona norte de Cuernavaca. Ante esta situación, los vecinos solicitaron a las autoridades investigar los hechos, identificar a los responsables y reforzar la vigilancia en la zona norte de la capital morelense. Este es el reporte.
4: Ayer les platicamos sobre este robo de equipos de telefonía celular en una conocida tienda departamental de Boulevard Cuauhnáhuac. Hombres armados sorprendieron a un empleado cuando estaba a punto de abrir el negocio, lo sometieron y los ladrones se llevaron varios teléfonos con un valor aproximado de 150 mil pesos. Ahí en la colonia Lotes Alegría, muy cerquita de la zona comercial de Jacarandas. El gerente de la tienda, ubicado sobre esta principal vía en Cuernavaca, dijo a la policía que alrededor de las 6 de la mañana con 30 minutos de ayer llegó a la tienda y fue interceptado por varios sujetos armados que lo obligaron a abrir la puerta principal. Los delincuentes rompieron vitrinas en los que había celulares resguardados con este valor, 150 mil pesos, además de que tomaron varias computadoras portátiles, tablets y otros aparatos electrónicos. Tras obtener los objetos, los asaltantes huyeron hacia la colonia Flores Magón en un auto Polo color rojo, propiedad del encargado de la tienda. Sin embargo, los agentes policíacos lograron recuperar el automóvil en la colonia Otilio Montaño del municipio de Jiutepec, donde lo abandonaron los delincuentes. Al hacer el rastreo de los celulares, los empleados lograron ubicar uno de ellos por medio de la localización satelital que indicaba que estaban en un domicilio de la colonia Milpillas de aquí de Cuernavaca, pero los agentes policíacos no encontraron nada. Personal de la fiscalía llevó a cabo el peritaje correspondiente como parte de las investigaciones para tratar de dar con los responsables. 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
9: Son las 8 con 40 minutos.
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1: 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Estas son las primeras planas de la semana en Diario de Morelos.
2: Lunes 10 de agosto, cuestan sindicalizados más de 63 millones de pesos al Congreso. La nómina de 147 trabajadores sindicalizados cuesta al Congreso de Morelos más de 63 millones de pesos al año y esto podría acercarse a los 70 millones si se aprueba el aumento salarial solicitado. La mesa directiva advirtió que incluso la propuesta del incremento del 4% representaría entre 5 y 6 millones de pesos adicionales para las finanzas del legislativo. Martes 11 de agosto, contrasta ambulantaje con los mercados vacíos. Mientras el comercio ambulante gana espacio en las calles de Cuernavaca, los mercados municipales enfrentan locales vacíos, poca afluencia y falta de mantenimiento. En un recorrido por 6 de los 8 centros de abasto de la capital, Diario de Morelos documentó las condiciones que enfrentan los locatarios, quienes señalan que la pérdida de clientes y el crecimiento de puestos en la vía pública golpean a sus ventas. Miércoles 12 de agosto, igual a Morelos en 22 meses, carreteras de un sexenio. En conferencia de prensa, la gobernadora del estado, Margarita González Saravia, destacó que durante los primeros 22 meses de su administración, se han realizado 56 obras carreteras. Esto frente a las 59 que se llevaron a cabo durante los 6 años de gobierno pasado. González Saravia señaló que la recuperación de la red carretera forma parte de una estrategia coordinada con el gobierno de México para atender caminos que permanecieron abandonados durante décadas y mejorar la movilidad de comunidades, productores y visitantes. Jueves 13 de agosto, oculta secretario del ayuntamiento padrón de ambulantes en Cuernavaca. El comercio informal en la capital sigue creciendo sin control en las calles del centro histórico y los alrededores de los principales centros de abasto, mientras la secretaría del ayuntamiento mantiene en opacidad el registro de vendedores. La propia síndica municipal, Paula Trade, ha solicitado en reiteradas ocasiones al cabildo que el titular de esta dependencia, Óscar Armando Cano Mondragón, entregue el padrón actualizado de comerciantes en vía pública para poder iniciar con un plan de ordenamiento.
3: Ocho de la mañana con 49 minutos, momento de escuchar información del balompié con Alejandro Celis.
4: Hola, ¿qué tal? Vámonos con la información deportiva. Y es que de manera increíble y con un gol en el tiempo agregado, Cruz Azul quedó eliminado de la Leagues Cup tras caer 2-1 ante el Chicago Fire en la jornada número 3. La máquina necesitaba ganar o empatar para meterse a los cuartos de final, pero terminó quedándose con las manos vacías. Después de un primer tiempo sin goles, Chicago abrió el marcador al minuto 67 por conducto de Puso Ejane. El tanto puso contra las cuerdas a los cementeros, que necesitaban reaccionar rápido para evitar la eliminación. Y la máquina despertó, pues al minuto 81, Nico Ibáñez sacó un auténtico bombazo al ángulo para poner el 1-1 y hacer pensar que Cruz Azul ya tenía prácticamente amarrado su boleto a la siguiente ronda. Pero cuando todo parecía estar cocinado, llegó el golpe mortal. Al 93, Chicago armó un contragolpe, mandó un centro desde la derecha y otra vez apareció Puso completamente solo para empujar el balón y marcar el 2-1 definitivo. Así, Cruz Azul se quedó fuera de la Leagues Cup en el último suspiro. Y en más información, las Águilas del América dejaron escapar el liderato de los equipos mexicanos en la Leagues Cup, luego de empatar 1-1 ante el Austin y perder 6-5 en la tanda de penales. El conjunto azul crema se puso adelante al minuto 48, cuando Kevin Álvarez mandó un centro desde la banda derecha que terminó en las redes después de un desvío de John Gallagher. El América tenía la ventaja y parecía encaminarse al triunfo, pero el Austin reaccionó y al 67 Mirto Usuni sacó un disparo espectacular al ángulo que dejó sin oportunidad a Kota para poner el 1-1. Las Águilas buscaron el segundo en los minutos finales, pero no pudieron encontrarlo. El punto extra tuvo que definirse desde los 11 pasos. Por América anotaron Veiga, Israel Reyes, Alan Cervantes, Sebastián Cáceres y Kevin Álvarez, pero Cristian Borja falló el sexto cobro y Austin aprovechó para llevarse la victoria por 6-5. Así que el América se quedó con las ganas de tomar el liderato y tuvo que conformarse con sumar un punto en el tiempo regular. En otros resultados de los partidos de la League Cup de esta jornada 3 que se disputaron ayer, el New York City cayó 2-1 ante los Rayos del Necaxa. Santos hizo el milagro y venció 2-0 al Philadelphia, mientras que los Xolos sumaron su tercera derrota en este certamen tras caer 3-1 ante el Portland Timbers. Y de esta manera y tras los resultados mencionados, los cuartos de final quedaron de la siguiente manera. El León se enfrentará al Real Salt Lake, el América al Columbus Crew, el Toluca ante el Austin y el Monterrey ante el Chicago Fire. Cabe destacar que estos partidos serán del 25 al 27 de agosto. Pues hasta aquí mi información. Yo soy Alejandro Celis. Hasta luego.
3: Gracias, Alex, por la información. Escuchamos el comentario del profesor Pablo Rubén Villalobos.
5: ¿Qué tal, amigos? Con el saludo habitual para todos ustedes. En gotas vamos a nuestro acostumbrado comentario editorial. Saludo a mis compañeros en cabina y envío las condolencias a la familia de don Vicente Quirarte, hombre vinculado a las letras, a la cultura, a la literatura, quien, llegado a Morelos, dio muestras de su capacidad y calidad y también vino a sembrar sus saberes. Descanse en paz el hombre de cultura, don Vicente Quirarte. Envió el saludo con solidaridad a Elena González López, su compañera de vida en las postrimerías de su existencia. Vayamos al tema correspondiente a... ¡ay, los ninis! Hay una encuestadora que ha dado a conocer que en México, en nuestro país, y por cierto la encuestadora se llama México Fundación FM. En México, dice la encuestadora, que hay 41 millones de ninis. Esto es, ni estudian ni trabajan. Pero el grave problema no es que no estudien ni trabajan, sino la edad de esos ninis, que está en el orden de los 15 a los 29 años. 43 millones de ninis tiene nuestro país, según esta encuestadora. ¿Qué tendrá que hacer la familia, el gobierno, para prohijar que los de 15 a 29 años se pongan a ser productivos? Estudiar, porque nini significa ni estudian ni trabajan. Y también ya los labreguitos de 25, 30 años, los que se pongan a chambear para que le entren con su cuerno al apoyo de la familia. Es lo menos que pueden hacer. La organización, otra encuestadora, la encuestadora México Elige, dio a saber en una de sus estudios que Morelos ocupa en el desempeño de su gobierno el lugar número 31. No sería molesto si no fuera porque esta organización México Elige manda sus datos todo el país. Y si en el país transita que nuestro estado está en el número 31 por el desempeño administrativo de su gobierno, eso es preocupante. Y aquí no nada más hago el señalamiento y la referencia de lo que dice México Elige, sino que hago también la recomendación a quienes participan en el gobierno de Margarita González Arabia en las áreas de comunicación, para que la información transite en forma abundante a efecto de que allá en México Elige la tengan en conocimiento. A los operadores políticos del gobierno del estado, para que busquen la forma de mantener buenas relaciones con quienes tienen esos desempeños, y desde luego a las relaciones públicas del estado, para cumplir con el mismo operativo, en ánimo de que allá sepan que en efecto comunicación, relaciones públicas y desde luego lo correspondiente a la operatividad política están laborando en forma conjunta con los demás secretarios de despacho del gobierno del estado. Por ahí pueden encontrar una salida para que no haya obscuridad en las encuestas que a veces no tienen los datos suficientes. Y a propósito de la gobernadora Margarita González Oravia, dio a saber que son 47 las obras en solo 22 meses de su administración ha cumplido. Escuche usted bien, 47 obras. El gobierno anterior no alcanzó esa cantidad en todo el sexenio. Son obras carreteras, obras de canchas deportivas y algunas otras de beneficio para los espacios de educación y también de medicina. Esperemos que con esto que se informa por parte de la mandataria, se sepa también allá arriba donde están esas encuestadoras a través de la difusión que les hagan llegar los responsables del gobierno para que así las encuestadoras tengan datos concretos, precisos y suficientes para modelar sus datos numéricos que dan a saber a través de sus encuestas. Hasta mañana, que será un día más. Hoy está siendo un día menos. Pablo Rubén Villalobos se despide de ustedes. Gracias a mis compañeros en cabina. A cuidarnos y buen fin de semana.
3: Gracias, profesor. Gracias a la producción y a todos ustedes por acompañarnos. Nos escuchamos a la 1 de la tarde. Sean conectados en A99. Buen día.
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2: Son las 9:03.

0: Miguel.
1: Viernes de chavorrucos con Miguel. Na na na na na na na na na na. Nueve de la mañana con 6 minutos. Estamos estrenando Jingle del Viernes de Chavorrucos con Miguel. Cuéntenos, ¿qué les ha parecido? A través del 777-499-1991. Ponla otra vez, por favor, productor. Ponla y luego les voy a dejar ya la versión completita, que está padrísima, ¿eh? Pero mientras tanto...

Yes. 777-499-1991 para que ustedes también nos dejen sus canciones, nos pidan por supuesto su Happy Birthday y participen en el tema del día de hoy, en todas las dinámicas que tenemos para que se puedan llevar boletos, boletos, boletos, boletos, boletos, tengo boletos, me sobran boletos, va a querer boletos, tengo boletos, quiere boletos. Yeah. 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
1: Así es, participen en el tema del día de hoy después de haber escuchado Murder on the Dance Floor de Sophie Alice Baxter a las 9 de la mañana con 19 minutos. Quiero que me digan si hay algo que ya hicieron por última vez y que seguramente ya no vamos a hacer, pues otra vez, de esas cosas o hábitos que a lo mejor hacíamos que hoy en día pues ya es imposible que los hagamos una vez más. Cosas que no sabías que hiciste por última vez. ¿Qué podría ser? Compartan con nosotros a través del 777-491-991. Por ejemplo, lo de jugar en la calle. Eso como que es súper imposible, o no es tan posible más bien que podamos nuevamente realizarlo, ¿no? Cosas que hicimos por última vez. ¿Qué otra podría ser? Compartan con nosotros a través del 777-491-991. Llegar a la casa de tu amigo sin avisar y que te diga, ah, sí, claro, pásale. Hoy en día tienes que avisar. Inclusive si tocas, igual no te abren, ¿eh? Porque no sabes quién sea. Y con este tema de, pues, la inseguridad, uno más bien prefiere no abrirles. Inclusive la otra vez fueron a tocar y estaban haciendo las encuestas del INEGI, si no me equivoco. Y pues la hice así a puerta cerrada, ¿eh? La verdad es que no abrí la puerta, le dije sí, le di los datos que me pedía y con mucha seguridad también le pedí que me pasara su identificación así sobre, pues, el portón, y lo pudimos hacer de esa forma, porque uno ya no sabe, caray. Pero bueno, cosas que no sabías que hiciste por última vez. 777-491-991. Grabar canciones de la radio. ¿Eso qué creen? Sí se puede hacer todavía. Me compré hace como unos 2 meses una grabadora digital que puede grabar las canciones. No en un cassette, pero sí en una USB. Le pones la USB y pones a grabar precisamente la transmisión. De hecho, yo he grabado el viernes de Chavorrucos con Miguel en esta grabadora digital. O sea que sí se puede hacer todavía, pero ya no se puede grabar en un cassette. ¿Ustedes qué

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1: Son las 9:22.
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9: De la mañana, ya con 30 minutos en la ciudad de la eterna primavera. Aquí andamos, por supuesto, en el viernes de Chavorrucos con Miguel, pero también con cosas padrísimas, extraordinarias, que seguramente no solamente los chavorrucos, sino los millennials y generación Z tienen que conocer, porque es algo que me emociona mucho poder recibir aquí, en lo que es el estudio de la 99, al maestro Jesús Lauro Pillado Piso, especialista en hidroponía, que viene a enseñarnos cómo lograr, sin importar si vivimos en un departamento pequeño, precisamente pues cultivar lo que son alimentos o verduras que son sanos. Y de una forma bastante sencilla. Y para eso está con nosotros, para platicarnos el día de hoy. Maestro, pues bienvenido.
10: Muchísimas gracias, Miguel, de estar aquí en tu programa y sobre todo en el programa de Chavorrucos.
9: Yes, como porque buenos chavorrucos,
10: servir,
9: ¿no?
10: Porque nos va a servir mucho a todos los que somos ruquitos, cómo cultivar.
9: Bueno, chavorruquitos, chavorruquitos, porque ruquitos no tanto, ¿qué pasó ahí?
10: Chavorrucos.
9: Y también lo que son millennials, porque como platicaba al maestro, es algo que se puso de moda y entre comillas de moda, pero afortunadamente bien, ¿no? Así esto es. De la hidroponía, pues yo creo que tiene que, un poquito hablando de la historia, que viene desde qué época y primero, ¿qué es la hidroponía?
10: La hidroponía es el cultivo en agua. No necesitamos tierra más que agua y los nutrientes necesarios para que crezca una planta.
9: Ok.
10: Eso es lo único que necesitamos. Un recipiente donde tengas tu agua, pones tu plantita y crece. ¿Te acuerdas que en la primaria nos ponían a sembrar frijolitos?
9: Sí, era un ejercicio que no sé si hoy en día sigan haciéndolo todavía, pero ahí aprendíamos algo
10: pero
9: de eso,
10: nosotros,
9: ¿no?
10: Los chavorrucos lo sabemos,
9: sí, claro,
10: perfectamente.
9: Ajá.
10: Bien. Entonces, con algodoncito y tu frijolito crecía la planta.
9: Uh-huh.
10: Pero después de eso hay que ponerlas en agua.
9: Uh-huh.
10: Entonces eso hace que crezca la planta.
9: Okay.
10: Y entonces, aquí en este curso que vamos a darles, ¿sí? Es aprender con qué tipo de nutrientes crecen. Y entonces, a partir de eso, va a crecer la planta y podemos tener 4 o 5 cosechas al año.
9: 4 o 5 cosechas, como aquí tengo estos jitomates que me hizo favor el maestro de traerme, que están espectaculares. Además, también la textura, y ahorita vamos a probarlos también. El sabor debe de ser completamente distinto a los que actualmente estamos comiendo, ¿no?
10: Así es.
9: Con este sistema de hidroponía.
10: Sí.
9: Platicar también para todos aquellos que están interesados en esto, es un curso, pero además también platicar un poco de lo que es la historia, porque pues no lo sabemos de repente desde dónde viene este origen de la hidroponía.
10: La hidroponía viene desde los jardines colgantes de Babilonia.
9: Uh-huh.
10: Ahí es donde empieza. Eso es en otra parte del mundo.
9: Uh-huh.
10: Y en México empieza con los mexicas.
9: Uh-huh.
10: Cuando hacen sus cultivos en las chinampas.
9: Ajá, en Xochimilco.
10: En Xochimilco, en lo que es, ahora es la Ciudad de México.
9: Ajá.
10: Ahí estaba el lago de Texcoco y completamente ahí ellos hicieron todos los cultivos y los sacaban entre 4 y 5 cosechas de maíz, frijol y calabaza.
9: Hablando en específico de este curso, maestro, ¿qué vamos a poder cultivar a partir de que nosotros acudamos? Esa es la primera pregunta. Y una más, para alguien que a lo mejor no tiene ni idea de las plantas o de jardinería, ¿también puede acudir a este curso? ¿Es complicado? ¿Es difícil?
10: Es muy sencillo. Un niño de primaria lo puede realizar. Un adulto mayor también lo puede realizar en su casa en un tiempo libre. Necesitas 5 minutos diarios para cuidar tus plantas, exclusivamente.
9: 5 minutos solamente.
10: Diarios. Okay. Nada más ves su crecimiento, si tienes buena producción, si tienes alguna enfermedad de las plantas, en 5 minutos. Y al final de la semana, el sábado, ¿sí?, lo revisas en una hora. Le quitas todas las malas hierbas, todo lo que le esté perjudicando. Cambias tu sustancia nutritiva si es necesario, si no, de acuerdo a lo que necesite la planta. Entonces es muy sencillo, muy práctico, y las plantas crecen. Las plantas crecen, son tan hermosas las plantas que crecen tan fácilmente que aventando una semilla puedes tener.
9: Que inclusive también, si ustedes tienen plantas en casa, se han de dar cuenta de la maravilla que es la naturaleza, ¿verdad?
10: Así es.
9: De repente yo les platico aquí al aire que tengo algunas plantas que a lo mejor no necesitan que le riegues tanto ni el cuidado, pero sin embargo hay algo que pasa durante también las temporadas del año, por ejemplo ahora en verano, que empiezan nuevamente a crecer y a florecer. De repente decimos, no, pues es que pues ya se murió nuestra planta, pero sigue viva en muchas ocasiones.
10: Así es. No se mueren definitivamente las plantas. Las plantas como que se mantienen en un estado de latencia y guardaditas ahí. Ajá. Y el día que cae la lluvia, por ejemplo, y empiezan a crecer y empieza a ponerse todo el bosque verde, brillante, brilloso. Y eso es lo mismo que tratamos de hacer en la hidroponía. En la hidroponía tratamos de que las plantas crezcan. Aquí en este curso vas a aprender desde cómo hacer tu almácigo, que es el donde van a nacer tus plantitas, y cómo transportarlas a botes, pueden ser botes de PET, pueden ser cubetas, pueden ser cualquier cosa que tú tengas en casa. Ajá. Un recipiente, puedes utilizarlo con agua y ahí va a crecer tu planta.
9: ¿Podemos cultivar qué?
10: ¿Qué podemos cultivar? Podemos cultivar cualquier planta, podemos cultivar todas las hortalizas, lo que es lechuga, col, cilantro, perejil, podemos tener albahaca, podemos tener lechuga, podemos tener zanahorias, también podemos tener cebollas, podemos tener jitomate, fresas que tanto me encantan.
9: No puedo creerlo, a mí también soy fan de las fresas, mi fruta favorita son las fresas y el melón, pero por lo menos las fresas sí las vamos a poder cultivar con ese sistema de hidroponía. ¿Dónde va a ser el curso? ¿Cómo podemos contactarnos también y cuándo inicia, maestro?
10: El curso inicia el 25 de agosto de 2026 con un horario de 7 de la noche a 9 de la noche.
9: Okay.
10: Son 2 horas porque una es teórica y la otra es práctica.
9: Okay.
10: Entonces, todo lo hacemos ahí para que tú en 7 semanas salgas con tu cultivo ya, tus jitomatitos.
9: Está maravilloso, pero además también saben que no solamente para aquellos que les gusta la cuestión de las plantas y los cultivos, sino ya a mí se me ocurre que puedan ir en familia y que puedan ir con amigos o con amigas para aprender este sistema. ¿Dónde va a ser precisamente el curso, maestro?
10: En la Casa Huachichila, en una granja hidropónica en funcionamiento. Nos encontramos el Callejón del Salto número 5, Colonia San Antón, código postal 62020. Ahí te puedes poner de acuerdo con nosotros y tenerlo.
9: Oigan, también algo que hay que destacar, que van a utilizar lo que son materiales económicos y fáciles de conseguir. O sea, no es nada complicado. También cómo preparar el agua, los nutrientes correctamente y dónde comprarlos. Y también las plantas que son mejores para empezar, lo que son hortalizas como lechugas, espinacas, hierbas aromáticas, jitomates, entre muchos más. ¿Cómo nos comunicamos? ¿A dónde tenemos que hacer el contacto para pedir informes de este curso?
10: Puedes enviarnos un mensaje de WhatsApp al teléfono 777-504-2618. Y ahí también puedes encontrar en redes sociales como Grupo Huachichila Hidropónica y en el periódico Diario de Morelos, que acaba de salir información.
9: Hoy sale, tienen que buscarlo en Diario de Morelos, ¿eh? Hoy está precisamente impreso lo que es este reportaje, información.
10: Los primeros titulados en hidroponía aquí en el estado de Morelos.
9: Es cierto. Son los primeros. Los primeros graduados en el curso de hidroponía para principiantes en Casa Huachichila. Oigan, muchas felicidades. Yo voy a ser uno de los que va a estar ahí, maestro.
10: Perfecto, te esperamos, Miguel.
9: Y yo también quiero invitar a todos los que nos están escuchando. Recuerden, pueden ir en familia, con amigos o con amigas. El teléfono es el 777-504-2618. 777-504-2618. O pueden buscarlos en redes sociales como Grupo Huachichila Hidroponía. Y el cupo es limitado, así que háganlo ya. Este curso va a iniciar el próximo 25 de agosto, horario de 7 de la noche.
10: A 9.
9: A 9 de la noche, ahí en Casa Huachichila, Callejón del Salto número 5, en la colonia Salto de San Antón. Pues muchísimas gracias, maestro. Un mensaje final que nos quiera compartir.
10: Claro. Este curso está dirigido a cualquier tipo de persona, uh-huh. a cualquiera, no importa su edad, no importa su sexo, no importa nada, absolutamente nada, solamente que tenga ganas de comer sano.
9: Ganas de comer sano, pero además también cultivado por uno mismo.
10: Exactamente.
9: En tu casa, en tu departamento.
10: Y ver cómo crecen tus jitomates, tus fresas,
9: las lechugas,
10: todas tus lechugas, tu col, sí. tus espinacas. Uy. Tan ricas. No,
9: y todo es nutritivo, ¿no?
10: Todo nutritivo.
9: Ok, pues muchísimas gracias por estar, maestro. Gracias por venir. Lo invitamos a que regrese para hacernos otra invitación, por favor. Y recuerden, si ustedes tienen dudas, chequen Diario de Morelos el día de hoy en la edición impresa o a través de diariodemorelos.com. Ahí viene precisamente este reportaje de los graduados del curso de hidroponía para principiantes en Casa Guachichila. El teléfono 777-504-2618. 777-504-2618.

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0: City Boy de las Pet Shop Boys a las 9 de la mañana con 53 minutos en nuestro viernes de Chavorrucos con Miguel en la 99. Vamos a mandarle un happy birthday para Nuri, que hoy cumple años de parte de sus amigas Vero, de Norma y Carmen de El Ieben Primaveras. Nuri, para ti el día de hoy.
1: 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Happy birthday, Nuri. Happy birthday.
0: Sigan compartiendo con nosotros sus mensajes de voz al 777-499-1991. Participen y ganen para que se vayan a Cinemex, o también se vayan ustedes a Jardines de México, Bioparque Estrella, Rancho Mágico, o también si ganen consumos en Vips. Y díganos, ¿qué es aquello que hiciste o crees que hiciste por última vez? Vamos a estar hablando de las cosas que no sabías que hiciste por última vez. ¿Qué recuerdo tienes? Dinos a través del 777-499-1991. Por ejemplo, cosas que creo que hice por última vez: rentar películas. Rentar películas en un videoclub. La última vez que fui a Blockbuster, ni lo recuerdo ni sé cuáles son las películas que renté, pero esas son cosas que seguramente ya no vamos a volver a hacer, ¿no? 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
2: Hola, May, muy buenos días.
0: Buenos días.
2: Viernes de Chavorrucos.
0: Yes.
2: Aquí muy 99, también yo iniciando labores. ¿Me puedes complacer con una canción, la de Ciudad de la Furia, de Soda Stereo, por favor, para ponernos bien rock and rolleros en este viernes de Chavorrucos y también viernes social? Excelente día, bye.
0: Ah, me gustó eso de viernes social. ¿A dónde me van a invitar?

0: 10 de la mañana, ya con un minuto. Eso fue La Ciudad de la Furia de Soda Stereo. ¿Quieren más rock? Ustedes pídanlo a través del 777-499-1991, rock en español, o también quieren escuchar ustedes pop, dance, high energy. Ustedes nos comparten, a través del 777-499-1991. Hay una canción que nos han pedido mucho, de rock urbano, productor, y que no la han puesto, para una banda de rock que nos escucha, que a ver si ahorita nos manda su mensaje, y ahorita te voy a decir cuál es esa rola, para que también pongamos algo de rock urbano, que también sé que les gusta mucho. 777-499-1991. Y por cierto, recuerden que tenemos boletos para que se vayan a Jardines de México ya este fin de semana y disfruten del verano a todo color. 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
0: Y ahora sí, mis queridos Kids 99, ya las últimas semanas de vacaciones, ¿no? Pero nosotros seguimos, por supuesto, con nuestras vacaciones y los Kids 99 para que se puedan llevar ustedes boletos y se vayan a Papalote, Cuernavaca, se vayan a Jumping, se vayan también a lo que es Cinépolis Temisco. Ya nos llegaron los boletos, mi querido Alexander, para que nos mandes un mensaje, y también los que quieren ir a Acuario Michin en Ciudad de México. Ya lo saben, a través del 777-499-1991. Yo quiero que ustedes nos digan, ¿ustedes qué prefieren? ¿Que el piso sea de gelatina o que las paredes sean de chocolate? ¿Qué sería más divertido o más rico? Platíquenos al 777-499-1991. ¿Qué prefieres? ¿Que el piso sea gelatina o que las paredes sean de chocolate? Manda tu mensaje de voz, participa y gana a través del 777-499-1991.
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5: Y ahora sí, vámonos con nuestros Kids 99. Cuéntenos entonces ustedes qué prefieren. Hola, hola.
6: Hola, aquí escuchando la 99.
5: Yes. Y cuéntanos
6: con Miguel. A mí lo que me gustaría fuera un piso de gelatina para comer de ahí. ¿Crees que me puedas regalar boletos para Jumping, por favor?
5: Sí, claro. Hola, hola. ¿Quién más está por aquí? Hello.
7: Buenos días, Miguel. Yo que las paredes sean de chocolate.
5: ¿Paredes de chocolate? ¿Por qué? ¿Porque te los vas a comer o te gusta mucho el chocolate? ¿Quién más anda por aquí? Hola, hola.
8: Hola, buenos días, Miguel. Ya escuché la 99. Pues yo preferiría paredes de chocolate, porque a mí me gusta mucho el chocolate y así pudiera agarrar y darle una mordida a la pared.
5: Ah.
8: Gracias, ¿me puedes regalar boletos para Jumping? Cuídate.
5: Sí, claro, cuídate también tú.
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2: Esta mañana con 36 minutos. 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
2: 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Mientras tanto, vámonos a un corte comercial.
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0: Ecuador. Oigan, algo del dance noventero que nos pidieron nuestros amigos que están allá en Tepoztlán, a la brigada de linces, como siempre, en la prevención de nuestros hermosos cerros de Tepoztlán, esos cerros mágicos. Les mandamos un gran saludo hasta allá, en especial para Ángel y para toda la brigada de linces. Ahí estuvo su canción, sigan pidiendo sus rolitas, 777-491-991, para que ustedes puedan escucharlas en este viernes de Chavorrucos con Miguel, que ya saben es su favorito, y además también llevarse boletos para Cinemex, boletos para Jardines de México, Bioparque Estrella, o también consumos en Vips, ya sea comidas, desayunos o cenas con nuestros amigos de Vips. Pero también, ¿saben qué? Pues ya, yo creo que ahorita andan en este tema de Mike, estamos en el verano, pero a lo mejor estamos planeando hacer un viaje a Estados Unidos. Pero, ¿qué crees? Tengo como que miedito, me da pena hablar inglés. La otra vez me preguntaron eso, mi querido Luis. Oye, ¿cómo le haces, Mike, cuando ya estás en Estados Unidos por primera vez? Primero te da pena o te da miedo. Obviamente. Si es que no manejas muy bien el inglés. Y aunque lo manejes, ¿no? Ya si estás uno, dos o más días, pues es cuando ya es de forma natural. Pero para que no les pase esto, por eso hay que desarrollar la habilidad para hablar inglés, Luis.
1: Claro que sí, Mike. 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Realmente se tiene que aprender como una habilidad. ¿Estás de acuerdo que todos aprendimos a hablar español?
0: Ajá.
1: De una manera natural. Primero entendiendo, sí, el idioma, empezando a hablar, te empiezan a corregir, obviamente, uh-huh, para que lo puedas dominar.
0: Pero ya que lo hablas, ¿no? Un poquito más.
1: Ya que lo hablas.
0: Sí.
1: Estamos de acuerdo.
0: Ya te puedes comunicar.
1: Pero que es a lo que vamos, Mike. Nosotros, desde la primera clase, lo mucho o poco que tú sabes de inglés, lo empiezas a utilizar. ¿Para, sí, qué? Para empezar, obviamente, a desarrollar el idioma. Ese es muy importante, porque esto es un, digamos que es un conocimiento adquirido, uh-huh, que vas a ir tomando conforme a la práctica. Ahora sí, como nos decían los abuelitos, la práctica hace al maestro.
0: Y además, no se te va a olvidar, o sea, no es algo que te vas a aprender nada más para pasar un examen, nada más para tener una prueba y sacar 10 o alguna otra calificación, sino que es una habilidad que ya vas a desarrollar y que por supuesto la vas a tener presente cuando tú lo necesites. Otra cosa también es la práctica, ¿eh? De repente uno piensa que, bueno, Linguatec hace magia.
1: Todo pues es magia.
0: O sea, a ver, no, también viene mucho de la disciplina y de la importancia y el valor que nosotros le demos a nuestra preparación, la inversión que vamos a hacer, que por supuesto queremos resultados, y por eso ustedes están garantizados. ¿Por qué está garantizado que nosotros íbamos a hablar inglés o cualquier otro idioma con Linguatec?
1: Claro que sí, aparte de inglés manejamos alemán, francés, portugués, chino, mandarín, japonés e italiano. Todos mis idiomas, como bien lo mencionas, tienen la misma garantía. En un año aprendes el idioma por el sistema que manejamos, que, uh-huh, es un sistema 100% conversacional. Aquí, como bien comentas, a veces tal vez sabemos qué responder, pero nos da el pánico escénico y decimos, sí, y si me
0: olvida,
1: equivoco,
0: se te borra.
1: Y si no lo hago bien, mejor me quedo callado. Aquí al desarrollarlo, yes, y al no, todo el tiempo es, ¿no?
2: Yes, you can.
1: Al estarlo desarrollando todo el tiempo, ¿qué es lo que vamos a lograr? Tenerlo como una habilidad. Cuando lo empiezas a generar y a practicar, se va la memoria a largo plazo, que esto nos deja una huella permanente de memoria. ¿Qué significa? Aunque no lo practiques, no lo estés estudiando todo el tiempo, lo vas a tener ahí almacenado como tu segunda lengua. Lamentablemente, como nos enseñan en la escuela a base de repeticiones, se va la memoria a corto plazo, que, uh-huh, mientras estamos repitiendo, lo recordamos. Dejamos de practicarlo, el cerebro desecha todo lo que no nos sirve para darle paso a lo nuevo. 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Ahorita mi alumno mayor tiene 74 años, así que las trabas simplemente son mentales. Si no quieres aprender inglés en una escuela que te garantiza el aprendizaje, que te da unos costos increíbles con beca, plataformas de primer nivel, programa personalizado, porque todos aprendemos de diferente,
0: sí,
1: manera.
0: Totalmente.
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0: Peter Gintostes. Oigan, me recordó a Tenoch. Nadie nos va a extrañar que se avientan los pasitos de MC Hammer. ¿Quién lo pensaría? Que Tenoch iba a sacar ese lado MC Hammer en la segunda temporada de Nadie nos va a extrañar. No se la pierdan, cuéntenme, ¿ya la vieron a través de Prime Video? Platíquenos, por favor. 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
4: Son las 11 con 3 minutos.
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Andamos de buenas con Miguel, 777-499-1991. Eso fue el lamento boliviano de los enanitos verdes. Vamos a mandar saludos para Areli y para todas las chicas que nos escuchan en su trabajo ahí en materiales, La Hoja de Tepoztlán. Hasta allá está La Hoja de Tepoztlán, les mandamos un gran abrazo. ¿Qué canción quieren escuchar? Mike, también, por favor, mándale saludos a mi hijo Emiliano Vázquez, porque hoy es su cumpleaños. Mi querido Emi, para ti, un happy birthday. Happy birthday, Emi. Happy birthday. Por cierto, pues hay que llevarla a celebrar a Jardines de México, ¿no? 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Ya solamente está hasta esta semana. ¿Quieres boletos? Mándame una foto de que estás escuchando el viernes de Chavorrucos con Miguel y nos dice: yo escucho el viernes de Chavorrucos con Miguel. En tu foto debe de verse que nos estás escuchando, ya sea en tu bocina inteligente, en lo que es tu app o también a través de tu radio, o si estás en tu computadora en la 99.com, o también si estás tú a través de pues lo que es, pues no sé, tu auto. Si nos estás escuchando en el estéreo de tu auto, comparte con nosotros.

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2: Unas miches, unas miches bien matangas, bien frías. 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Y llegó el momento de que ustedes participen, marcando al 777-362-0991. Marca en este momento, responde o pierde con Miguel. Al 777-362-0991. Te vamos a invitar para que te vayas a disfrutar de Papalote Cuernavaca. O si quieres llevar a tus kids, ¿no? O si quieres también, puedes irte al Parque Acuático Ex Hacienda de Temisco. O también te puedes ir a Cinépolis Portal de 10 para que tengas la oportunidad de ver las películas y los estrenos más esperados de este verano. Por cierto, hablaremos de eso yo creo que la próxima semana. ¿Qué películas y estrenos del verano no nos podemos perder? Pero mientras tanto, vámonos con las llamadas. Marca al 777-362-0991. Hola, hola, ¿con qué tengo el gusto?
3: Hola, hola, buenos días, Miguel. Berenice Vargas.
2: Mi querida Bere, ¿dónde nos escuchas?
3: Aquí en el centro, en Colonia Matitlán.
2: Perfecto, ¿ya sabes cómo es Responde o Pierde con Miguel?
3: No.
2: ¿No? Ah, va, es muy sencillo, simplemente te doy 30 segundos, yo te voy a decir una palabra y de esa palabra me tienes que decir la mayor cantidad de cosas que puedan estar o puedan tener, pues, relación con esa palabra, ¿sí?
3: Ok.
2: ¿Lista?
3: Lista.
2: Lista. Dime, por favor, la mayor cantidad de cosas que tengan relación o que puedas encontrar en un mercado.
3: Fruta, verdura, pollo, stands, sillas, personas, mandiles, sartenes, cucharas, tenedores, pan, dulces, frituras, globos, cajas.
2: ¿Cajas?
3: Cajas de madera.
2: ¡Órale! ¿Dónde? ¿A qué mercado vas?
3: Toallas, jabones, shampoos.
2: Ok.
3: Ropa, zapatos.
2: Bien, 20 artículos nos dijiste. Oye, ¿a qué mercado vas? Porque
3: yo voy al de Aldolfo López.
2: Ah, no, pues sí. Sí, ahí tienen todo eso. Porque decía, sí. ¿Cómo que casas de madera? ¿Dónde? Pero sí, ya estás. Oye, Berenice, pues vamos a ver si la otra persona que está en la línea dice una mayor cantidad de 20 cosas, ¿eh? Y si no, pues ya ganaste. Pero si nos dice más de 20 cosas, pues ya perdiste. Aquí tenemos en la línea, hola, hola. Hello.
4: Hola, hola.
2: ¿Con qué tengo el gusto?
4: Con Ángel Morales.
2: Ángel Morales, súbele un poquito más o acércate a tu teléfono porque te escucho un poco lejos. ¿Hasta dónde estás que no te escucho tan bien?
4: Estamos por acá, por Aguatepec, Mike.
2: Pero es que yo creo que tienes manos libres, ¿verdad?
4: A ver, ahí me escuchas.
2: Ándale, ya te escucho mejor. Okay. ¿Listo para participar?
4: Listo, listo.
2: Ok, me tienes que decir la mayor cantidad de productos que tienen que ver con un hospital.
4: Con un hospital, claro. Doctores, enfermeras, camillas, sueros, jeringas, inyecciones, medicinas. Camillas.
2: Ya dijiste camillas.
4: Sábanas, lavandería, comedor, pisos de urgencias, ¿qué más? El aparato este para checar el azúcar.
2: ¿Cuál es ese?
4: Glucosa, algo así.
2: Glucómetro. Ajá, okay.

0: hora.
1: Son las 11 con 23 minutos.
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Difícil Rap a las 11:52 aquí en la 99. Sigo notificando a ganadores que han participado con nosotros en nuestras promociones el día de hoy. No se me desesperen, por favor. Y también vamos a mandar un saludo y nos están pidiendo la canción Eres de Café Tacuba en este momento para Chris. Hola, ojalá puedas poner la canción Eres de Café Tacuba para mi novio Chris, que te escucha desde su trabajo. Y quiero recordarle lo mucho que lo adoro y estoy muy orgullosa de él. De parte de su novia Fer.

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Seguimos con nuestro viernes de Chavorrucos con Miguel aquí en la 99. Gracias por estar con nosotros. 777-491-991. 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
3: Son las 12 con 2 minutos.
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0: ¿Quién piensa en ti de Gonzalo? ¿Se acuerdan de Gonzalo? Si eres ochentero, seguramente sí, pero a lo mejor ni siquiera te acordabas de cómo se llamaba el cantante o esta rolita de ¿Quién piensa en ti? Aquí en el Viernes de Chavorrucos con Miguel, 777-499-1991, para que también ustedes sigan compartiendo con nosotros el día de hoy, pues sus recuerdos más padres. Ya casi nos vamos. ¡Woo! Pero mañana llegamos desde las 8 de la mañana, ¿eh? Mañana sábado desde las 8 y hasta la 1. Y si les quedé a deber canciones de chavorrucos, mañana se las repongo. Así que desde las 8 de la mañana no se les olvide, porque los fines de semana también estás de buenas con Miguel. Saludos a los taxistas que pasaron por aquí ahorita que salí rápidamente a Avenida Morelos y me dijeron ¡chavorruco! Aquí ando, chavorruco forever, forever and ever. Les mando un gran saludo y gracias por estar con nosotros. 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
3: Son las 12 con 20 minutos.
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4: 12 del día con 26 minutos. 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

0: De eso, ya a las 12 del día con 40 minutos en el viernes de Chavorrucos con Miguel. Ya casi nos tenemos que despedir, caray, pero mientras tanto seguimos escuchando las canciones que más te gustan a ti. Le mandamos saludos a Nancy, que dice que siempre escucha el viernes de Chavorrucos a todo volumen en lo que es su bocina. Mi querida Nancy, te mandamos un gran saludo. Dinos qué canción quieres escuchar en este viernes de Chavorrucos antes de que nos despidamos. 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
26: 12 del día con 48 minutos. 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
1: 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Yo soy Ceci. Sí, ha sido un gusto acompañarlos, pero no se despeguen porque recuerden que estamos en nuestro recorrido de andar en todos lados en viernes, menos en la oficina. Así que tenemos más sorpresas para ustedes. Descansa.
2: 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Bueno, pues nos despedimos, muchísimas gracias por acompañarnos.
3: ¡Ya vámonos, Sofía, ya vámonos!
2: No, eso... ¡Sofía! Espérame, eso es con el tío Juan, aquí no aplica, brother. Sí, aquí es De Buenas con Miguel, el productor. Esa producción es del tío Juan. Por favor, el tío Juan, que no se lo pierdan a partir de las 4 y hasta las 7. Yo no soy Sofía, yo soy Miguel.
4: Adiós, guapo.
2: Ah, ese sí soy. Muchísimas gracias por acompañarnos en el viernes de Chavorrucos con Miguel. Mañana nos escuchamos a las 8 de la mañana y tengo sorpresas para ustedes, ¿eh? Y sigo notificando a ganadores que estuvieron con nosotros participando y escuchándonos en este viernes de Chavorrucos con Miguel, solamente aquí en la 99.
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8: Es la una, en punto.
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37: Viernes 14 de agosto de 2026, la temperatura actual en Cuernavaca es de 29 grados, es la 1 de la tarde con 7 minutos, 1 con 7, ya 8 en estos momentos. El equipo de producción y noticias listo con la información.
13: Desde la redacción de Diario de Morelos, estos son los avances.
37: Hallan cuerpo decapitado en los límites de Cuautlisco y la colonia La Esperanza, allá en Cuautla. Una cabeza humana fue abandonada también dentro de una hielera en el zócalo de Anenecuilco, municipio de Ayala. En contraparte, México registra la cifra más baja de homicidios dolosos de los últimos años. Ayer reportaron 20 en todo el país, de acuerdo con registros oficiales. 21 estados sin un solo asesinato, resaltó el gobierno federal. Reconoce la rectora de la UAM momentos de tensión, incertidumbre y dolor durante los últimos meses. Diálogo y capacitación docente fundamentales para fortalecer la institución, reitera Viridiana Aide León Hernández. Rompen diálogo organizaciones sindicales con el Poder Ejecutivo, se retiran de las mesas de trabajo para analizar las reformas al sistema de pensiones, acusan falta de condiciones para seguir participando. Protestan jubilados de Comisión Federal de Electricidad afuera de las oficinas centrales de Cuernavaca como parte de una jornada nacional. Rechazan modificaciones a la ley que atenta, dicen, contra sus derechos laborales. Y aprueba la Comisión Permanente del Congreso de la Unión un punto de acuerdo para fortalecer la protección del arbolado urbano aquí en Cuernavaca. La propuesta busca prevenir la tala y la pérdida de áreas verdes en la ciudad.
13: Con los detalles de la información, Salvador Valora.
37: Señoras y señores, jóvenes de la 99, gracias por permanecer en sintonía con nosotros. Iniciamos este espacio informativo, retomamos lo más relevante ocurrido hasta este momento aquí en el estado. Soy Salvador Valora, Estamos al pendiente de sus mensajes que nos compartan en el WhatsApp de cabina 777-499-1991. Mis compañeros de redacción también están al tanto de las fotografías y videos que nos hacen llegar al número de denuncia ciudadana 777-184-7185, 184-7185. Estamos compartiendo este material en nuestras redes sociales y, por supuesto, también información de lo que va ocurriendo al momento, en la ciudad, en el estado, en el país. Muchísimas gracias por su preferencia y su confianza. Estamos, claro, nosotros celebrando que nuestra plataforma de Facebook esté, por supuesto, llegando al 1.5 millones de seguidores. Estamos celebrando, por supuesto, que ustedes se sumen a esta plataforma, que evolucionemos, que crecemos y que llegamos, por supuesto, a todos ustedes a través de información y entretenimiento. 1.5 millones de seguidores en Facebook. Gracias por su preferencia y por ser parte de esta historia. Somos la multiplataforma de medios que comunica a Morelos.
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37: Por supuesto, estamos actualizando la información de lo que reportan ustedes a través de nuestro WhatsApp. Hace unos momentos, bueno, y por la mañana nos compartían un choque entre dos vehículos en la colonia Cantarranas de aquí de Cuernavaca. También reportaron otro percance vehicular entre una ruta y un automóvil en la avenida Palmira, aquí mismo en la capital. Y, por cierto, también se incendió una casa que habitaba una mujer de la tercera edad en la colonia Ajonjolinar, aquí en la capital, que generó la movilización policíaca y, por fortuna, solo quedó en daños materiales. En estos momentos, la avenida Morelos Sur, desde Chipitlán, con dirección hacia el centro de la ciudad, con carga vehicular, prácticamente hasta la glorieta de Las Palmas, después se libera un poco, ya en el centro de la ciudad, llegando a la calle de Abasolo, exactamente, ahí comienza a generarse tránsito muy lento desde el Parque Revolución con dirección hacia Catedral, prácticamente hasta llegar a la zona del Calvario con tránsito muy lento, lo mismo que la calle Matamoros, la calle Motolinía, la calle Morrow, Lerdo de Tejada con circulación muy lenta. Y también, por supuesto, en Plan de Ayala, desde el entronque de la autopista, pasando por el Seguro Social hasta la glorieta de Chapultepec o La Luna, algunos tramos también congestionados con dirección hacia el centro de la ciudad. También nos reportan tránsito lento en Vicente Guerrero antes de entroncar con Avenida Poder Legislativo. Manejen con mucha precaución. Seguimos actualizando la información a través de nuestras plataformas digitales.
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7: De acuerdo con el Reglamento de Tránsito del municipio de Cuernavaca, es multa permitir que los ocupantes ingieran bebidas embriagantes dentro y sobre el vehículo. La multa va desde los 1.500 a los 1.700 pesos.
37: Ayer por la tarde noche, la Fiscalía confirmó el deceso de una de las víctimas de la deflagración ahí en la colonia Las Granjas de aquí de Cuernavaca. Viviana Aguilar Sendejas fue la mujer que cubrió con su cuerpo, con su propio cuerpo, a su hija para evitar que la alcanzaran las llamas. Quedó muy grave, fue llevada a un hospital, luego trasladada a un nosocomio especializado en la Ciudad de México, donde lamentablemente perdió la batalla. Este gesto de amor maternal salvó a la pequeña y ha sido ampliamente reconocido en las redes sociales. Escuchamos.
8: La reparación del daño por la deflagración de la pipa de gas en la colonia Las Granjas deberá ir mucho más allá de pagar los daños materiales, aseguró el abogado penalista Eduardo Núñez, representante legal de una de las familias afectadas. Explicó que la indemnización deberá incluir gastos médicos, cirugías, atención psicológica, posibles secuelas permanentes e incluso las afectaciones al proyecto de vida de las víctimas, por lo que aún no es posible calcular un monto definitivo. El abogado señaló que varias personas continúan hospitalizadas y que la cantidad dependerá de su evolución médica y de las consecuencias que el accidente tenga en su capacidad para trabajar y desarrollar su vida cotidiana. Además, pidió que también se cubran los daños ocasionados a viviendas y bienes afectados por la deflagración. Núñez informó que, hasta el momento, las víctimas desconocen si la empresa propietaria de la pipa ya compareció ante las autoridades o si ha iniciado algún procedimiento para asumir la responsabilidad por los daños. Finalmente, hizo un llamado a la Fiscalía General del Estado para entregar a las víctimas copia de la carpeta de investigación y garantizar una reparación integral del daño conforme avance el proceso.
37: La Fiscalía General del Estado informó que fortalecerá las investigaciones por la deflagración por gas, por fuga de gas ocurrida el pasado 6 de agosto en esta colonia de la capital, en Las Granjas, luego de confirmarse lamentablemente el fallecimiento de una de las personas lesionadas que permanecía hospitalizada allá en la Ciudad de México. Hasta las 4 de la tarde de ayer habían presentado 58 denuncias, principalmente por daños y lesiones derivados de este siniestro. El fiscal Fernando Blumenkron Escobar y el secretario de Gobierno Edgar Maldonado Ceballos sostuvieron una reunión con representantes de Tomsa Gas Titanium, la empresa responsable de esta pipa, y sus aseguradoras, a quienes exhortaron garantizar la reparación de los daños y cubrir los gastos generados por las lesiones de las víctimas. La Fiscalía señaló que actualizará la clasificación jurídica de la investigación tras la muerte de la chica, de la joven, que ayer reportaron pues que tras sufrir quemaduras de consideración perdió la batalla. Continuarán con las diligencias ministeriales y periciales para determinar las causas de la deflagración, establecer responsabilidades y cuantificar los daños ocasionados. Vamos, por supuesto, a mantenernos muy al pendiente de esta información. Vamos con mi compañera Alfa Peñalosa. Estuvo muy al pendiente esta mañana de una protesta que llevaron trabajadores jubilados de Comisión Federal de Electricidad. Alfa, te escuchamos atentos. ¿Cómo estás? Buena tarde.
16: Hola, ¿qué tal, Salvador? Muy buenas tardes. Te saludo con mucho gusto y a todo el auditorio que nos escucha el día de hoy. Contarte que jubilados de la Comisión Federal de Electricidad esta mañana protestaron afuera de las oficinas en Morelos para exigir respeto a sus derechos adquiridos y rechazar las modificaciones legales que aseguran afectan sus convenios de jubilación. En la entidad, entre 200 y 400 familias podrían resultar afectadas, de acuerdo con Tomás Valdés, quien es representante enlace de la Alianza Nacional de Jubilados. Valdés nos explicó que la movilización pues forma parte de una protesta que se realizó a nivel nacional en las 32 entidades del país y se realizó en el marco del 89 aniversario de la CFE. Señaló que los jubilados mantienen esta lucha desde el pasado abril, cuando se modificó el artículo 127 y, según sus señalamientos, alteraron las condiciones que tenían establecidas en sus convenios de jubilación. Explicó que cada convenio establece condiciones particulares para los trabajadores después de más de 30 años de servicio. Sin embargo, afirmó que estas condiciones fueron modificadas sin previo aviso a los jubilados y sin un proceso judicial para que pudieran defender sus derechos. Los jubilados también recurrieron a la vía legal. El representante nos explicó que mediante distintos despachos jurídicos que se han presentado diversos amparos en contra de estas modificaciones, sin embargo, los recursos fueron desechados, por lo que ahora mismo, dijo, continúan con el proceso de queja ante las autoridades correspondientes. La Alianza Nacional de Jubilados anunció además una consulta nacional que se va a denominar México, la justicia y los derechos, con la instalación de mesas para recopilar opiniones y peticiones de distintos sectores de la sociedad sobre los efectos de esta aplicación retroactiva de la ley. Finalmente, pues platicarte, Salvador, que los jubilados sostienen que el conflicto no solamente afecta a quienes reciben una pensión de la Comisión Federal de Electricidad, sino que podría generar un precedente para otros trabajadores si se permite modificar derechos adquiridos. Ese es mi reporte, Salvador. Muy buenas tardes.
37: Bien, Alfa, vamos a regresar contigo un poco más adelante. Antes de ir a la pausa comercial, les comparto algo realmente interesante. Esta semana las autoridades dieron a conocer que en tan solo 2 años ya concluyeron 56 obras carreteras, prácticamente el mismo número de obras que realizó en 6 años en todo el sexenio la administración anterior. Ya igualaron la cifra en obras carreteras. Según los datos que compartieron, son 283 kilómetros rehabilitados en 29 municipios que hoy permiten no solamente facilitar el traslado de cosechas, reducir costos para los productores y comerciantes, sino mejorar el acceso a destinos turísticos y fortalecer la seguridad y atención ante cualquier emergencia, porque muchos de estos tramos que han sido rehabilitados conectan o forman parte de la ruta de evacuación del volcán Popocatépetl. 2 años de trabajo que ya están transformando los caminos del estado de Morelos. Volvemos.
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20: Es la 1:21.
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4: Estados Unidos canceló la visa de Andrés Manuel López Beltrán, hijo del expresidente Andrés Manuel López Obrador. Esto según lo informó el propio político en una carta que está dirigida a Donald Trump. López Beltrán atribuyó la decisión al secretario de Estado, Marco Rubio, y al subsecretario Christopher Landau, y aseguró que se trata de una medida política y que no existen pruebas de ningún delito en su contra. Hasta ahora, el gobierno estadounidense no ha explicado públicamente los motivos de la cancelación. Por su parte, la presidenta Claudia Sheinbaum calificó como un acto de injerencia el retiro de la visa estadounidense.

0: A Andrés Manuel López Beltrán. La mandataria cuestionó el criterio utilizado por Washington para cancelar visas a personas políticamente expuestas. La mandataria sostuvo que estas decisiones tienen un componente político y pidió analizar si Estados Unidos aplica el mismo criterio en otros países de América Latina. El gobierno de México informó que ha brindado más de 1 millón de servicios a connacionales repatriados mediante el programa México te abraza, el cual mantiene atención en 14 estados del país. Entre los apoyos destacan servicios jurídicos, psicológicos y de salud, así como la afiliación a más de 98 mil personas al IMSS y atención a más de 22 mil mujeres.
1: Vamos a ir en unos momentos con mi compañera Marcela García. Ella tiene información relacionada con la Universidad Autónoma del Estado de Morelos, donde se han declarado listos para el regreso a clases presencial. A partir del próximo lunes estarán retornando los jóvenes, la comunidad universitaria, a clases en el campus Chamilpa. Para ello han asegurado que se han establecido, por supuesto, una serie de medidas para reforzar la seguridad en el campus. Para toda la comunidad han instalado cámaras de videovigilancia, han instalado filtros en los accesos del campus, han colocado códigos QR y hoy la rectora habló precisamente de lo que ha significado todos estos meses por el conflicto que se vivió, que paralizó las actividades en la máxima casa de estudios. Marce, te escuchamos atentos. ¿Cómo estás? Muy buenas tardes.
2: Salvador, muy buenas tardes. Te saludo con mucho gusto a ti, a la audiencia. Pues así es, tras reconocer que la Universidad Autónoma del Estado de Morelos atravesó durante el último año momentos de tensión, de incertidumbre y de dolor, la rectora Viridiana Ideleón Hernández aseguró que el diálogo y la capacitación docente serán fundamentales para fortalecer a esta institución. Esto lo dijo al inaugurar el tercer encuentro docente, Docencia, Innovación y Transformación Social. Destacó que la participación de cerca de 2.500 profesores, quienes se reunieron para actualizar conocimientos y reflexionar sobre los desafíos que enfrentan dentro de las aulas. También reconoció que la comunidad universitaria vivió días difíciles, pero sobre todo se sostuvo de frente este reto que en donde la universidad eligió la conversación y la construcción de acuerdos para salir adelante. Nombrarlo no es quedarnos ahí, es hacerlo para poder avanzar, así lo expresó ante los académicos, directivos e invitados. La rectora agradeció al personal docente por mantener las actividades académicas incluso durante los momentos de mayor incertidumbre y principalmente por acompañar a los estudiantes. Durante este encuentro se abordaron temas como inteligencia artificial, tecnologías digitales, salud mental, bienestar universitario, cultura de paz, igualdad de género, diversidad, derechos humanos, creatividad e innovación educativa. Advirtió que la inteligencia artificial ya forma parte de las aulas, pero consideró que ninguna herramienta tecnológica podrá sustituir la experiencia, sensibilidad y aportación personal de un profesor. Finalmente, Viridiana Ideleón Hernández señaló que los conocimientos adquiridos en estos talleres que se imparten este día deberán trasladarse a las aulas para fortalecer la formación de miles de jóvenes y avanzar hacia una universidad más humana, flexible e incluyente. Destacó también que pues ya están listos para este inicio de clases que está programado para el próximo 17 de agosto. Hasta aquí mi reporte. Buena tarde.
1: Gracias, Marce. Volvemos contigo más adelante. El lunes se estarán retornando a clases los jóvenes universitarios de la UAM. Bueno, sobre la tala inmoderada aquí en la capital, hemos documentado, se han denunciado varios casos, vecinos organizados, la ciudadanía que de pronto toma fotografías o videos de talas o podas que están poniendo en riesgo los últimos pulmones que quedan en la ciudad. Hay un punto de acuerdo que hoy se aprobó en el Congreso de la Unión para proteger estas áreas, el arbolado urbano. ¿Quién lo presentó? ¿Cuáles son los alcances? Mi compañero Salvador Rosas en la línea telefónica con la información. Tocayo, te escuchamos. Buena tarde.
3: ¿Qué tal, Salvador? Muy buenas tardes a ti y a toda la audiencia. Así es, pues te informo que la Comisión Permanente del Congreso de la Unión aprobó un punto de acuerdo para fortalecer la protección del arbolado urbano en Cuernavaca. Esta propuesta fue realizada por la diputada federal Meggy Salgado con el objetivo de prevenir la tala y pérdida de áreas verdes. Así lo dio a conocer la legisladora. Y te comento que esta propuesta, según lo que dio a conocer la diputada federal, busca reforzar las acciones de autoridades del estado, así como del municipio de Cuernavaca, para preservar los árboles de la capital del estado, así como evitar la reducción de espacios verdes. Salgado señaló que la protección del arbolado permitirá contribuir a mejorar la calidad del aire, reducir las altas temperaturas y conservar la biodiversidad. También planteó impulsar acciones que favorezcan ciudades más verdes y saludables mediante políticas de cuidado y conservación de los árboles. El punto de acuerdo, según lo que dio a conocer la diputada federal, busca fortalecer la coordinación entre los gobiernos del estado y del municipio para prevenir la pérdida de áreas verdes y garantizar una mayor protección del arbolado urbano. Según lo que afirmó la diputada federal, cuidar nuestros árboles es cuidar a Cuernavaca y a las familias que viven en ella. Este es el reporte, Tocayo. Muy buenas tardes.
1: Gracias, Salvador. Regresamos contigo un poco más adelante. Y sí, los desarrollos habitacionales, construcciones que se proyectan aquí en la capital morelense han puesto en riesgo estos pulmones y por eso la organización vecinal ha sido fundamental para evitar pues estos ecocidios y que la autoridad municipal pueda responder, que realice bien su trabajo, que se eviten actos de corrupción y que protejan el arbolado urbano. A eso se tiene que llegar y por supuesto evitar más podas ilegales aquí en la capital morelense. Vamos a ir con más información. Hoy se supo que representantes sindicales que participaban en mesas de trabajo para analizar la consolidación o la construcción de un instituto de pensiones de plano dijeron que ya no van a continuar participando en estas mesas. ¿Por qué? Marcela García.
4: La coalición integrada por 20 organizaciones sindicales anunció su retiro definitivo de las mesas de trabajo convocadas por el Poder Ejecutivo para analizar una eventual reforma al sistema de pensiones en Morelos, al considerar que no existen condiciones para continuar con el diálogo. José Ramón Wong Balboa, vocero de la coalición sindical, informó que la determinación fue consensuada entre sus integrantes, quienes representan a trabajadores en activo, jubilados y pensionados. Aseguró que la defensa involucra los derechos de más de 30,000 familias morelenses. Explicó que desde el inicio solicitaron establecer reglas para las reuniones, realizar encuentros en sedes neutrales y permitir la participación de asesores jurídicos, financieros y actuariales, petición que afirmó fue rechazada. Juan Balboa sostuvo que tampoco recibieron información suficiente sobre el contenido de la evaluación eventual modificación al sistema de pensiones, pese a que durante las reuniones se planteó que cualquier propuesta sería construida con los trabajadores. Ante este escenario, anunció la coalición, va a trasladar esta discusión al Congreso del Estado, en donde va a entregar un documento a los 20 diputados y solicitará la realización de un parlamento abierto. Los sindicatos exigirán que cualquier modificación esté sustentada en estudios actuariales con proyecciones de 30 y 50 años, análisis jurídicos y comparativos con modelos aplicados en otras entidades. Finalmente, advirtieron que se van a movilizar de manera pacífica en caso de que se apruebe una reforma que desde su perspectiva afecte derechos adquiridos de trabajadores, jubilados y pensionados. Hasta aquí mi reporte.
1: 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Pausa, volvemos.
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30: Estados Unidos prepara nuevas medidas para profundizar el aislamiento económico de Irán. El secretario del Tesoro, Scott Bessent, adelantó que serán anunciadas la próxima semana y aseguró que Washington mantendrá además el bloqueo sobre los puertos iraníes, esto en medio de la disputa por el estratégico Estrecho de Hormuz. Colombia entró en una fase crítica de las labores de rescate tras el terremoto magnitud 7.4, esto mientras disminuyen las posibilidades de encontrar sobrevivientes bajo los escombros. El balance oficial está reportando al menos 281 personas fallecidas, 379 desaparecidos, 3.971 heridas y en algunas zonas los trabajos comienzan a pasar de la búsqueda al retiro de escombros. El Servicio de Inmigración y Control de Aduanas en Estados Unidos planea equipar a sus agentes con guantes capaces de aplicar descargas eléctricas para someter a personas durante operativos. El Departamento de Seguridad Nacional prevé destinar hasta $20 millones a estos dispositivos, una medida que ha generado preocupación entre organizaciones de derechos civiles por el riesgo de abusos y falta de supervisión.
1: Información del balompié y un poco más con Alejandro Celis, que está aquí en la cabina de la 99. ¿Cómo estás, Alex? Bienvenido.
31: Hola, ¿qué tal? Buenas tardes, Chava. Y hola, ¿qué tal a todos los radioescuchas? Pues vámonos con la información deportiva y empezamos con esta Copa Panamericana Norseca Varonil Mayor de Voleibol que se está desarrollando aquí en las instalaciones de la UAM, para ser exactos, en el Polideportivo 2. Pues hoy se disputan los cuartos de final. Estados Unidos se enfrentará a República Dominicana a las 6 de la tarde y Cuba se medirá a Puerto Rico a las 8 de la noche. Cabe destacar que México, pese a perder ayer 3-1 contra la selección de Cuba, aseguró su pase directo a semifinales gracias a que ganó un set y sus 3 triunfos en fase de grupos, por lo que volverá mañana sábado a la acción. Canadá es el otro equipo que también está ya en semifinales tras haber ganado sus 4 partidos de la fase de grupos, lo que lo mantiene como la única selección invicta en este certamen. Mientras tanto, a las 2 de la tarde, también de hoy, se medirá Curazao y Guatemala, mientras que Costa Rica se medirá a Curazao, mientras que Trinidad y Tobago se medirá a Guatemala. Este será a las 4 de la tarde. Bueno, empiezan a las 2, pero pues ahora sí que dependiendo también cómo se tarden, cuánto duren los sets, es, okay. Pero el horario supuestamente oficial, digo, pero se puede atrasar o adelantar los partidos. Y ya de los que ganen, las selecciones que ganen estos duelos competirán por los puestos 7 y 8, mientras que los perdedores se disputarán los puestos 9 y 10 de esta Copa Panamericana. Y bueno, y pasamos a más información, porque ayer terminó la Leagues Cup, se conocieron ya los equipos que avanzaron a los cuartos de final, tanto de la Liga MX como la MLS, y se dice ahorita el América y el Toluca están arreglando pláticas, ya sabes, aquí, pues, dame chance.
1: Ok.
31: Resulta que quieren que los partidos de cuartos de final sean tanto en el Estadio Azteca para el América y en el Nemesio 10 para Toluca, digo, por ser los mejores de la Liga MX, están ahí buscando. De hecho, los únicos que podrían ahí, según el reglamento, es tanto Toluca, el América, Monterrey y Pachuca. Pachuca quedó eliminado y los únicos tres que quedan de esos privilegiados, se puede llamar, de la Liga MX, son quedan tres, que es Monterrey, América y Toluca, pero nada más los que están ahí peleando por tener el partido acá en México. Ajá. Es el Toluca y las Águilas del América. Y bueno, y ya por último, repasamos rápido cómo va la Liga MX. Para hoy no hay partidos. Mañana a las 5 de la tarde empieza la jornada número 4 con el Atlante Toluca. A las 7:10 Monterrey se enfrenta a Juárez. A las 9:10 minutos el Atlas enfrentará a Tigres. Para el domingo el Querétaro visita Pumas. A las 12 del día, a las 5 de la tarde el América recibe al San Luis. A las 7:10 Chivas visita Santos. A las 9 de la noche Cruz Azul visita a los Xolos de Tijuana, mientras que el lunes se cerrará la jornada con el partido entre Necaxa y León a las 7 de la noche y el Pachuca contra el Puebla a las 9 de la noche. Pues hasta aquí la información, yo soy Alejandro Celis, hasta luego.
1: Gracias, Alex. Escuchamos ahora el comentario del profesor Pablo Rubén Villalobos.
3: ¿Qué tal, amigos? Con el saludo habitual para todos ustedes. En gotas vamos a nuestro acostumbrado comentario editorial. Saludo a mis compañeros en cabina y envío las condolencias a la familia de don Vicente Quirarte, hombre vinculado a las letras, a la cultura, a la literatura, quien, llegado a Morelos, dio muestras de su capacidad y calidad y también vino a sembrar sus saberes. Descanse en paz, el hombre de cultura, don Vicente Quirarte. Envió el saludo con solidaridad a Elena González López, su compañera de vida en las postrimerías de su existencia. Vayamos al tema correspondiente a los ninis. Hay una encuestadora que ha dado a conocer que en México, en nuestro país, y por cierto la encuestadora se llama México Fundación FM. En México, dice la encuestadora, que hay 41 millones de ninis. Esto es, ni estudian ni trabajan. Pero el grave problema no es que no estudien ni trabajan, sino la edad de esos ninis, que está en el orden de los 15 a los 29 años. 43 millones de ninis tiene nuestro país, según esta encuestadora. ¿Qué tendrá que hacer la familia, el gobierno, para prohijar que los de 15 a 29 años se pongan a ser productivos? Estudiar, porque nini significa ni estudian ni trabajan. Y también ya los labrellitos de 25, 30 años, los que se pongan a chambear para que le entren con su cuerno al apoyo de la familia. Es lo menos que pueden hacer. La organización, otra encuestadora, la encuestadora México Elige, dio a saber en una de sus estudios que Morelos ocupa en el desempeño de su gobierno el lugar número 31. No sería molesto si no fuera porque esta organización México Elige manda sus datos todo el país. Y si en el país transita que nuestro estado está en el número 31 por el desempeño administrativo de su gobierno, eso es preocupante. Y aquí no nada más hago el señalamiento y la referencia de lo que dice México Elige, sino que hago también la recomendación a quienes participan en el gobierno de Margarita González Arabia en las áreas de comunicación para que la información transite en forma abundante a efecto de que allá en México Elige la tengan en conocimiento. A los operadores políticos del gobierno del estado para que busquen la forma de mantener buenas relaciones con quienes tienen esos desempeños y desde luego a las relaciones públicas del estado para cumplir con el mismo operativo en ánimo de que allá sepan que en efecto comunicación, relaciones públicas y desde luego lo correspondiente a la operatividad política están laborando en forma conjunta con los demás secretarios de despacho del gobierno del estado. Por ahí pueden encontrar una salida para que no haya obscuridad en las encuestas que a veces no tienen los datos suficientes. Y a propósito de la gobernadora Margarita González Arabia, dio a saber que son 47 las obras en solo 22 meses de su administración ha cumplido. Escuche usted bien, 47 obras. El gobierno anterior no alcanzó esa cantidad en todo el sexenio. Son obras carreteras, obras de canchas deportivas y algunas otras de beneficio para los espacios de educación y también de medicina. Esperemos que con esto que se informa por parte de la mandataria, se sepa también allá arriba donde están esas encuestadoras a través de la difusión que les hagan llegar los responsables del gobierno para que así las encuestadoras tengan datos concretos, precisos y suficientes para modelar sus datos numéricos que dan a saber a través de sus encuestas. Hasta mañana, que será un día más. Hoy está siendo un día menos. Pablo Rubén Villalobos se despide de ustedes. Gracias a mis compañeros en cabina. A cuidarnos y buen fin de semana.
1: Gracias, profesor, por su participación de esta tarde y a todos ustedes por acompañarnos. Les recuerdo que el próximo lunes a las 8 de la mañana aquí nos volvemos a escuchar y desde luego la invitación para que sigan muy al pendiente de nuestras plataformas digitales. En diariodemorelos.com se actualiza también la información. Sigan al pendiente lo que ocurre durante el fin de semana. Gracias, George, en los controles, en la operación. Carlos Soberanes en la producción. Amil Ortiz en la asistencia. Soy Salvador Valora. Gracias. Tengan una excelente tarde.
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6: Es la 1:57.
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0: Familia 99, muy buen viernes. Espero tengan ustedes el día de hoy, ya estén disfrutando de este fin de semana. Y mañana es día de quincena, así que mucho mejor. Me da mucho, mucho gusto que estén aquí en las tardes de la 99 con Ana Sánchez, Ana Banana, para todos nuestros amigos, amigas que nos están escuchando. Y ya saben que me quedo con ustedes hasta las 4 de la tarde. El teléfono de WhatsApp es 777-499-1991 para que nos mandes mensajes y siempre estés en contacto con nosotros. Dicho esto, pues vamos a iniciar con muy buena música, música de fin de semana, así que espero la disfrutes.
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Hoy es viernes y es viernes de fiesta, así que el tema que quiero preguntar para que puedan participar y los consintamos con Experiencias 99 es el siguiente. ¿Cuál es su baile favorito en las fiestas? Hay muchos tipos de baile, ¿no? Está, por ejemplo, el de Saturday Night, que yo no me lo sé, luego ponen la Macarena, o luego ponen ese de los globos que no sé cómo se llama, el de los globos, pero bueno, te dan globos y te pones así a bailar y a disfrutar, y está muy divertido, así que, pues hoy seguramente se van de fiesta, así que cuéntenme cuál es su baile favorito y cuál es el que ustedes dicen, yo con este conquisto toda la fiesta. Mándenme tu audio.

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1: Son las 2 con 19 minutos.
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0: familia, ya me están llegando sus audios a través del WhatsApp 777-499-1991. Quiero que me cuenten cuál es ese baile que ustedes dicen, este es el que más me divierte, el que mejor me sale o el único que sé bailar. Ustedes cuéntenme, vamos a escuchar qué nos dicen por acá.
1: Buenas tardes, gusto de escuchar tu programa. Oye, pues mira, a mí me gusta bailar casi de todo, pero el que sí no fallo es el de payaso de rodeo. Esa me encanta. Y siempre que la ponen, claro que voy corriendo a bailar.
0: ¡Ok! A mí también me gusta mucho payaso de rodeo. Bueno, en general como que toda, porque primero es... ¡Ay! ¿Cuál va primero? ¿Caballo de oro? ¿Caballo dorado? ¿Y luego payaso de rodeo? No sé, pero todo ese bailable me encanta y yo también lo disfruto y claro que voy a bailar. Así que yo creo que es como que el más conocido de las fiestas, el que no puede faltar. Muchas gracias por compartirnos pues tu opinión. Vamos a seguir escuchando qué nos dicen pues después de escuchar muy buena música. Oigan, ya estamos en vacaciones de verano. 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

0: 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Muy bien, familia, estamos terminando la primera hora de las tardes de la 99 y vamos a escuchar un audio más. ¿Cuál es su baile favorito? ¿Cuáles son sus pasos prohibidos favoritos? Cuéntenme.
1: Hola, Ana, ¿qué tal? Pues uno de los bailes que a mí me gustan, así de los que escucho en las fiestas o que me divierto mucho, es el de la iguana.
0: El baile de la iguana. Yo tenía un familiar que le salía bien padre el baile de la iguana. A mí me divierte mucho porque sí está complicado, o sea, sí necesitas fuerza. Y más cuando sí se visten de iguana, es muy, muy divertido. ¿A ustedes les sale ese paso? A mí en lo personal creo que a mí no me sale. Pero bueno, a ver, cuéntenme, ya me dijeron aquí que es uno de sus favoritos. Yo creo que a ti te sale muy chido el baile de la iguana.

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1: Son las 3, con un minuto.
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7: 3 de la tarde con 10 minutos, familia 99. 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
2: Y familia, ya empezó la hora de qué hay de comer, la hora de la papa, la hora rica, así que empiecen a mandarme sus audios de voz al 777-499-1991 y cuéntenme qué están preparando para comer el día de hoy, o qué comieron, o qué se van a ir a comer. Aquí no importa, solo cuéntame y mándame una foto, por favor, de qué están comiendo. Y bueno, ya saben, se ganan experiencias 99. 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
1: Son las 3 con 20 minutos.
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0: llegando audios de qué hay de comer. Vamos a escuchar qué nos dicen por acá. Ojalá sea una comida muy monchosa, como todos los viernes les digo. Es viernes de comida chatarra, pero a ver qué nos dice.
1: Hola, Ana Banana, aquí muy 99. Fíjate que yo voy a comer hoy molito con arroz, bien sabroso. Que escuchándote desde La Chapu.
0: ¡Uy, rico! No sé si el mole cuenta como comida monchosa. Yo me imagino que sí. Pero bueno, no, lo importante es que estás comiendo mole y eso es muy delicioso. ¿Qué será? ¿Mole rojo o mole verde? A mí me gusta más el mole rojo, pero pues quién sabe, ¿no? Cada quien. Muchas gracias por participar. Vamos a seguir escuchando más aquí en La 99.

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3: Ahora sí, llegó el momento de la receta, del postrecito que no puede faltar hoy, claro que no, en viernes también hay que comer postrecito. Y hoy les voy a enseñar a hacer unos deliciosos de nata, unos panquecitos de nata, pues. Lo que necesitan es una y media taza de harina para hot cakes, la que ustedes quieran. Una taza de nata, dos huevos, media lata de leche condensada, una taza de frambuesas, media taza de azúcar glass, hojas de hierbabuena y mantequilla y harina para el molde. Bueno, ¿cómo se preparan? Muy fácil. En grasa y en harina los moldes y precalienta el horno a 180 grados. Prepara la mezcla de hot cakes con la nata, los huevos, agrega la leche poco a poco hasta que quede espesa. Viertes la mezcla hasta 3/4 partes de los moldes y los horneas por 20 minutos, porque si los llenas todos, pues se te van a salir los panqués. Luego dejas enfriar y ahora sí, decoras con las frambuesas, el azúcar glass y las hojas de hierbabuena, o si no, le puedes poner Nutella o lo que tú quieras. 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

0: tengo que ir despidiendo, familia, pero muchas gracias por estar aquí el día de hoy, por acompañarme y por chismear conmigo. Nos divertimos como siempre, yo ya saben que siempre me la paso genial con ustedes. Y bueno, ya llegan las tardes, noches 99 para que no se vayan y también sigan ganando experiencias 99. Tengan un excelente fin de semana, cuídense mucho y nos escuchamos sin falta el lunes. Bye, bye. 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
3: Hola, ¿qué tal? Buenas tardes. Les saludo con gusto. Yo soy Víctor Manuel Romano y le presento el corte informativo de Diario de Morelos. Tras reconocer que la UAM atravesó durante el último año momentos de tensión, incertidumbre y dolor, la rectora de la máxima casa de estudios aseguró que el diálogo y la capacitación docente serán fundamentales para fortalecer a la institución. Jubilados de la CFE protestaron este viernes afuera de las oficinas de la empresa en Morelos para exigir respeto a sus derechos adquiridos y rechazar las modificaciones legales que, de acuerdo con los inconformes, afectan sus convenios de jubilación. Las autoridades federales anunciaron un concierto gratuito en la ciudad de Cuautla. El subsecretario de Seguridad y Protección Ciudadana dio a conocer que el sábado 22 de agosto en el Monumento a la Bandera se presentará la orquesta de Carlos Chávez y la Sonora Dinamita como un programa de seguridad del Gobierno de México. La presidenta de México, Claudia Sheinbaum, dio a conocer este viernes los acuerdos abordados con la Coordinadora Nacional de Trabajadores de la Educación tras la reunión que sostuvo ayer jueves. Aseguró que se abordaron temas como capacitación docente y uniformes para los maestros de Oaxaca. Esta es toda la información al momento. Vaya a las redes sociales de Diario de Morelos, donde constantemente actualizamos la información. Mientras tanto, que tengan todos muy buena tarde.
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5: Son las 3:59.
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34: Ya con 5 minutos, bienvenidos a Las Tardes Noches 99 en este viernes, sabroso viernes. Soy Juan Carlos Toledo, el tío Juan, acompañándote en esta transmisión en vivo que, sí, como ya se dieron cuenta, no estamos precisamente en la cabina, pero sí estamos en vivo, transmitiendo en vivo desde Toyota Cuernavaca Pista, aquí sobre la autopista México-Cuernavaca, frente a Galerías Cuernavaca. 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Aquí anda Albertín Canallín, el nene del Promóvil, su servidor Juan Carlos Toledo, y por supuesto se vienen a tomar una foto acá y le regalamos boletos. ¿Qué tenemos para el día de hoy? Boletos para que se vayan a Jardines de México, para el Papalote Museo del Niño Cuernavaca, para Cinépolis Portal de 10, también tenemos para Acuario Michi en Ciudad de México, y también tenemos boletos para que te vayas a barrio, a Rancho Mágico, a Contender. Bueno, hay muchos accesos el día de hoy que tenemos. Claro, el tío Juan consintiéndote, por eso me dicen que soy el tío más consentidor de la radio en Morelos. 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Así que también empiecen a participar a través de WhatsApp 777-499-1991, 777-499-1991, y me manden su mensaje de voz y me digan si ustedes creen que un clavo saca a otro clavo. Eso en las cuestiones del amor, porque así nos dice María José, un nuevo amor en esa canción que nos dice María José, pues puede ayudarte a superar un viejo amor. ¿Será cierto? O sea, que un clavo saca a otro clavo. ¿Le has aplicado? ¿Te han contado alguna historia? Pues cuéntame a través de WhatsApp, 777-499-1991. Ya saben que aquí en las tardes noches 99 con el tío Juan, nos encanta pues el cotorreo, el chisme, y que nos platiquen bien las historias que no son nuestras generalmente, son de alguien más, pero nos encanta conocerlas y compartirlas. Así que empieza a recibir sus audios, 777-499-1991. Arrancamos las tardes noches 99 con el tío Juan y me quedo contigo hasta las 7 de la noche.

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1: 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Mi querido Georgie Boy, vámonos a la pausa y ahorita regresamos en vivo desde Toyota Pisa frente a Galerías Cuernavaca.

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1: Son las 4:22.
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1: 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Te comunican acá, van a tomar tus datos y ya, listo. 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
1: 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Entonces, mi querido Rafa, si te parece, vámonos a música o a corte y ahorita regresamos.
2: Sí, muchas gracias.
1: Perfecto, mi querido Georgie Boy, pues vámonos al corte. 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
1: 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Vámonos con música, mi querido Georgie Boy, y ahorita regresamos.

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3: Son las 5 con un minuto.
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1: No, muchas gracias a ustedes por venir.
0: Perfecto, pues me despido de Toyota Pisa, yo regreso a cabina en un ratito más también para que sigan participando en lo que es la pregunta del tema del día. Si un clavo saca otro clavo, es la pregunta para que ustedes manden sus audios a través de WhatsApp, en el WhatsApp de la 99, 777-499-1991, y ahorita también notificamos de más ganadores, porque sí, estamos en el viernes de las tardes noches 99 con el tío Juan.

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3: Son las 5:19.
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0: Ya estamos en vivo aquí en la cabina 99 y ahorita, como no he revisado los mensajes de WhatsApp para ver si un clavo saca otro clavo, les voy a regalar 10 experiencias de limpieza dental para que ustedes se vayan a Dental Company y se lleven su limpieza dental, ya sea para adulto o para niño, ¿eh? 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

0: Entonces, ¿un clavo saca otro clavo? ¿Ustedes qué dicen? ¿Qué opinan al 362-0991? 362-0991, ¿qué nos dicen por acá?
1: Hola, hola, ¿qué tal? Buenas tardes, ¿cómo están? Nosotros bien 99 desde Plan de Ayala, escuchando la mejor estación, la 99 Radio. Pues yo creo que sobre el tema de hoy, el de un clavo saca otro clavo, pues no es cierto, porque pues solamente te entretiene la nueva persona que llega para no acordarte de la otra persona. Pero sinceramente pues hace falta darte un tiempo para poder asimilar y dejar atrás todos esos recuerdos o todo lo que viviste con aquella persona. Yo creo que eso de un clavo saca otro clavo nada más es entretenimiento. Bueno, cuídate, Juan Carlos, y ojalá y nos puedas regalar boletitos para Portal de 10. Para
0: ¿en Cinépolis? ¿Serio? ¿Solamente es entretenimiento? O sea, que si acaban de terminar una relación, ¿es imposible volverse a enamorar o estar con alguien? No, yo creo que sí se puede. O sea, no como tal un clavo saca otro clavo, pero te puedes dar...
2: ¿Qué pasa, padrino?
0: Tío, por favor, padrino no. Pero yo creo que te puedes dar la oportunidad, chance, y te va mejor. No sé, podría ser. Y no precisamente es que un clavo saque otro clavo. Dicen por ahí, dicen ahí los expertos como los padrinos que nos acaban de decir, ¿qué te pasa, padrino? Pero soy tío, soy el tío Juan, no el padrino. Oigan, y pues bueno, en un ratito más les voy a regalar boletos también para que se vayan a una obra de teatro, El Pelón en sus tiempos de cólera, recargado, con Héctor Suárez Gómez. Sape para mí, se me enredó la lengua tantito, pero voy a tener boletos para que ustedes se vayan a la terraza de Alboa, Cuernavaca, solamente por la 99 y aquí en las tardes noches 99. Oigan, les quiero hacer una recomendación. 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

0: Ay, Thalía, nos hace sufrir con esta canción equivocada. 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A ver, ¿un clavo saca otro clavo? Ahí va, ahí va.
1: Hola, yo creo que un clavo saca otro clavo, sí tiene mucha razón.
0: Ok.
1: Pero también terminamos lastimando a más personas que no deberíamos. Entonces, primero hay que sanar antes de aplicar el un clavo saca otro clavo.
0: Bueno, pero la pregunta entonces me dice que sí. Un clavo saca otro clavo. Ya las consecuencias pues son otra cosa, ¿verdad? Pero sé que ya llevamos 1-1. Un clavo sí saca otro clavo. Y una persona nos dijo, un clavo no saca otro clavo. Pero lo que sí es importante es saber y preguntarnos, ¿hace cuánto tiempo que no te relajas o no te das un momento para ti solo? 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
2: Hola, ¿qué tal? Buenas tardes, les saludo nuevamente con gusto. Yo soy Víctor Manuel Romano y le presento la actualización informativa de Diario de Morelos. La Comisión Permanente del Congreso de la Unión aprobó un punto de acuerdo propuesto por la diputada federal por Morelos, Maggie Salgado, para fortalecer la protección del arbolado urbano de Cuernavaca. Esta propuesta busca prevenir la tala y la pérdida de áreas verdes en la capital del estado. La coalición integrada por 20 organizaciones sindicales anunció su retiro definitivo de las mesas de trabajo que han sido convocadas por el Poder Ejecutivo Estatal para analizar una eventual reforma al sistema de pensiones en Morelos, al considerar que no existen condiciones para continuar con el diálogo. El diputado local Rafael Reyes Reyes no buscará la alcaldía de Jiutepec y pretende por ahora reelegirse como diputado local, mientras señala que espera la emisión de la convocatoria correspondiente por parte del partido Morena. La presidenta de México, Claudia Sheinbaum, señaló que la cancelación de visas americanas tiene un sentido de injerencia en la política mexicana. La mandataria nacional se refirió a este tema luego de que se diera a conocer que la visa estadounidense le fuera revocada a Andrés Manuel López Beltrán, hijo del expresidente López Obrador, por lo que la mandataria señaló que tiene un sentido político. Esta es toda la información al momento. Le invito a que sábado y domingo esté pendiente de las redes sociales. Nosotros nos escuchamos el próximo lunes. Excelente fin de semana.
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4: Son las 6:02.
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